Estamos casi casi en el cierre, en el final. Vamos a leer algunos mensajes. Arroba pasado perfecto guión bajo radio. Mi nombre es Gastón, tengo 52 años y la música de los 80 es extraordinaria. Me hace acordar, era fanático de Michael Jackson. Ponete algo, Cali. Gracias, te mando un gran abrazo. Lo mejor para vos. Black Box, Right on Time.

0: ahora sí el momento del cierre de este día que se nos fue. Y muy cerquita ya, ya estamos, ya pasamos la mitad de la semana y nos vamos a ir metiendo en lo que es el finde. Con vos, siempre con vos, y en esta semana que estamos ahí con las cosas puestas en otra cosa, ¿eh? Mi nombre es Cali Alvira, esto fue Pasado Live, el pasado más perfecto de todos. Chau, chau.
1: Pasado Live, el sonido más perfecto de todos.
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2: Es la hora 21. 15 minutos.
1: Temperatura 11 grados. Humedad 82%.
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1: Internacionales.
4: El Salvador. La fiscalía pidió penas de miles de años para jefes de la MS-13. Concluyó el juicio colectivo contra 22 miembros de la denominada Ranfla Histórica y otros líderes de la Mara Salvatrucha. La fiscalía solicitó la pena máxima por homicidio, femicidio, extorsión, tráfico de drogas y armas, además de una indemnización de 9 millones de dólares. El proceso analizó 650 audios y 22.000 folios relacionados con crímenes que incluyen los asesinatos de marzo de 2022.
1: Nacionales.
4: Economía. Advierten por el crecimiento de la deuda flotante para sostener el superávit. El gobierno mantendría el resultado positivo en sus cuentas durante junio mediante la postergación de pagos, según estimaciones de diversos especialistas. Datos privados señalan que mientras el gasto de vengado de la administración pública subió un 4,1%, el pagado apenas creció un 0,4%, lo que refleja una dinámica de deuda flotante. Los expertos sostienen que este pasivo podría haber alcanzado nuevamente los 4 billones de pesos si mirara los registros del mes de marzo. Río Negro, advierten por el estado crítico de la Ruta Nacional 151. La administración provincial denunció que la degradación de la traza que conecta Chipoleti con el límite de La Pampa actúa como un cuello de botella para la producción de Vaca Muerta y el sector frutihortícola. El informe técnico señala que el pavimento no soporta el tránsito de carga pesada, con reportes de hasta 6 vehículos dañados diariamente en julio. Ante la falta de soluciones de vialidad nacional, la provincia impulsa un convenio para asumir la gestión y reparación integral.
1: Deportes.
4: Independiente empató y perdió frente a Lanús en amistosos de pretemporada. El rojo disputó 2 encuentros preparatorios en el Libertadores de América. En el primer turno, los titulares igualaron 0-0 tras un tiempo de 45 minutos. En el segundo duelo, compuesto por 2 periodos de 30 minutos, la visita se impuso 2-0 con goles de Benjamín Acosta y Felipe Peña Biafore. El plantel aguarda la reincorporación de Gabriel Ábalos y Santiago Arias antes del debut en el torneo clausura, que está previsto para el 26 de julio ante Estudiantes.
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0: Poema 26, en querosén de lo posible, de Leandro Gabilondo. Recién escuché aplausos desde el balcón. No sé de dónde vienen, me intriga. Pero como estoy tomando cerveza solo y el tiempo es un perro en extinción, prefiero pensar que festejan algo, que yo también festejaría. No sé, que chapamos como los dioses, rodeados de patrulleros. Que la bandera de Euskadi es hermosa, que aprendí a leer, que no mueren más mujeres, que hay un pueblo que se llama La Invencible, que te sonreís, que las estrellas, que la noche recién confiesa, que las editoriales independientes crecen, que estoy bien, que tenés el corazón más grande que una casa de Gran Hermano, que perdimos a tiempo, que hay señal, que incendiamos Chevalier, que el mundo, que los asados, que la construcción, que tarde o temprano vamos a llegar al final que empezamos, que el sol, que una caricia, que Dios es una patria peligrosa, que las oportunidades, que más vale, que me hablas, que te siento, que todo lo que ves será nuestro, que tus decisiones, que las mías, que hay lugar para todos, que la poesía resiste, que las vacaciones, que tus ojos, que el mar, que viva el fútbol, Pisculichi, que me tocas timbre, que te abro, que te abrazo, que qué linda tu pollera, que nadie se atreverá a decir que no hice todo lo posible, que nosotros, que hoy, que queremos, que mañana, que amanece. Soy Agustina Bruno y formo parte de Palabras Somos, un proyecto colectivo dedicado a leer, escribir y compartir literatura. 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Nos encuentran en www.depalabrasomos.com.
1: 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Es la hora 22, en punto. Temperatura 11 grados. Humedad 82%. 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
1: ¿Cuál será el primer acontecimiento, el primer objeto, la primera actitud que determina la existencia de una civilización, de una cultura en el tercer planeta? Una posible respuesta que quizás te sorprenda la brindó la célebre antropóloga e investigadora Margaret Mead, nacida en los Estados Unidos en el año 1901, autora de un verdadero clásico de la literatura científica, Adolescencia, Sexo y Cultura en Samoa. Margaret Mead fue una absoluta referencia en la antropología y una gran divulgadora de la ciencia, con amplia presencia en los medios de comunicación de su tiempo. En el año 1928, una joven Mead publica el resultado de una serie de investigaciones sobre la adolescencia y la iniciación sexual en las culturas del Pacífico, en Samoa, donde explora una nueva forma de hacer antropología, conviviendo y confraternizando en una pequeña población de la isla, donde entrevistó a más de 60 jóvenes mujeres de 9 a 20 años, investigando sobre si la rebeldía y la angustia de la adolescencia en los Estados Unidos de los años 20 eran similares o no en esas comunidades del otro lado del mundo. El resultado de su investigación, el libro Coming of Age in Samoa, publicado en español con el título Adolescencia, Sexo y Cultura en Samoa, fue un éxito no solamente en el mundo académico, sino también entre el público en general. Y se estableció como un patrón básico para el estudio de otras culturas, al alejarse del carácter eurocentrista con el que habitualmente se medía o incluso juzgaba la realidad cultural de pueblos a los que también habitualmente se consideraba primitivos. Volvamos al interrogante con el que iniciamos nuestro episodio de hoy. Un estudiante le preguntó a Margaret Mead qué era lo que ella consideraba la primera señal de civilización en la vida de un pueblo determinado. El alumno esperaba que Mead hablara sobre anzuelos, ollas de arcilla o piedras de afilar. Sin embargo, Mead respondió que la primera señal de civilización en una cultura antigua era un fémur, es decir, el hueso del muslo roto y cicatrizado. Mead explicó que en el reino animal, si un individuo se rompe una pierna, muere, porque no puede correr para huir del peligro, ir al río para beber agua o cazar para alimentarse. Se transforma en carne fresca para los depredadores. Ningún animal sobrevive a una pierna rota por un tiempo suficiente para que el hueso se cure. Para la destacada antropóloga, un fémur roto que logró cicatrizar es evidencia de que alguien tuvo tiempo para quedarse con el sujeto lastimado, trató su herida, le brindó protección y cuidó de él hasta su recuperación. Para Margaret Mead, ayudar a alguien durante la dificultad es allí donde comienza la civilización.

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1: Es la hora 23 en punto.
2: Temperatura 12 grados. Humedad 81%.
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1: Hola, hola, hola, ¿qué tal? ¿Cómo les va? ¿Cómo andan? Amigos, bienvenidos. Bienvenidos a Canción Animal, miércoles 15 de julio de 2026. Con unos matecitos, ya estamos empezando el programa. Siempre es bueno tener el mate en la radio. Bueno, porque ayuda también a hidratar un poco la garganta. Te va haciendo compañía. Bueno, todo eso que sabemos, ¿no? Y rock nacional y mate, bueno, van de la mano. Sí, y asado, ya que está, le metemos un asadito por ahí. Y un fernecito, sí, si tenés, trae. Bueno, Antonio Viravent, mujer de Arrabal, en el comienzo de este miércoles 15 de julio de 2026. Miguel García viene con ¿Quién? Segunda canción, bienvenidos.
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1: Estelares, Roma, año 2025 para este temazo que suena acá. Te adelanto lo que viene. En la primera parte de nuestro programa vamos a tener a Iván Noble, La Renga, Daniela, Milagros, El Otro Yo, Man Ray. Bueno, un montón. Como siempre, vamos a conectar con el auténtico sonido del heavy metal argento. Tan lejos de aquel sueño, temazo de Rata Blanca.

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2: El ex líder de Caballeros de la Quema incluyó este tema en su disco solista Nadie Sabe Dónde, editado en el año 2004. Con su estilo íntimo y melódico, Iván Noble consolidó una etapa personal en la que exploró nuevas sonoridades y letras cargadas de sensibilidad. Iván Noble, la chica que nadie saca a bailar. Siempre hay una. Bueno, y que nadie saca a bailar, ¿qué pasa? Ya nadie saca a bailar a nadie, pero bueno, en aquella época, ¿no? Cuando sacábamos a bailar y rebotábamos. Qué feo momento ese, ¿eh? Qué feo momento, no hay empatía con las mujeres. No, no, gracias, no bailo. Y después venía el otro chabón más alto que vos, más rubio. La sacaba a bailar y sí, con vos bailo. Bueno, ¿para qué? ¿Para qué decirte cosas? Mirá. Bueno, vamos con la renga, vamos a seguir con rock nacional. No pensemos en esas cosas viejas de hace tanto tiempo atrás. Lo frágil de la locura, lo que suena acá. La renga, año 96.

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Daniela Milagros, hipnotiza del año 2025, lo que está sonando con Andrés en la puesta en el aire, como siempre, todo el equipete. Exacto, el equipo titular que entra a la cancha a romperla, Martín Sturzenegger en la producción. Mi nombre es Pablo Sturzenegger y el otro yo ya está listo para tocar Virus.

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0: siempre es bueno empezar de nuevo. Y no solamente porque algo se haya, digamos, terminado o roto o fracasado o lo que le quieras decir, simplemente que haya llegado a su fin, sino que empezar de nuevo siempre tiene que ver con la vida, en el sentido de meterle energía para adelante en el futuro, porque si no empezás de nuevo, ya ahí simplemente estás viviendo porque el aire es gratis, básicamente. Bueno, acá está Man Ray, empezar de nuevo.
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1: Ale Kurz, el ex vocalista del Bordo, con Arde Roma, primer corte de su etapa solista. Te presentamos en Canción Animal, miércoles 15 de julio de 2026. Ahora vamos con esta figura clave del rock argentino, Miguel Mateos, que surgió en los años 80 con su banda Sass, alcanzando gran popularidad con discos como Rocas Vivas, Discaso, temas emblemáticos como Cuando Seas Grande, y su carrera solista lo llevó a recorrer escenarios de toda Latinoamérica. Acá viene a tocar sobre el escenario de Canción Animal. Mi sombra en la pared. Sí, bailo con mi sombra. Con mi sombra en la pared. Temazo. Miguel Mateos suena desde el año 1987.

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1: Miércoles 15 de julio 2026, invierno 2026. Ya estamos entrando en la segunda parte del programa del día de hoy. 1915 se llama esta banda que hace dos partes. Vamos con Fito Páez, Un Beso y Una Flor. Temazo para continuar con Canción Animal.

0: Mientras suena esta del año 1996, recordamos a El Indio con sus redondos en la época de Redondos de Ricota, con Luzbelito y las sirenas. Te cuento que en un toque vamos a tener a Los Violadores, No Te Va a Gustar, Riddim, Los Fabulosos Cadillacs y algo más, Villanos, Ciro y los Persas y un poquito más para continuar en esta canción animal. Los Redondos, sonando en nuestro programa.
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3: Es la hora 09 minutos.
4: Temperatura 12 grados. Humedad 81%.
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1: Desde el año 1986, clásicos que vienen a nuestro programa fuera de sector, Los Violadores. Amigos, ahora la banda uruguaya que grabó este tema. Ah, te cuento esta. Una vez, digamos, cuando yo era pequeño, jovenzuelo, tocaba la batería. No sé si te lo conté. Tocaba la batería en una banda de heavy metal. Toqué en varias bandas de heavy metal, pero siempre toqué rock. Rock y heavy metal. Exactamente, Iron Maiden tocaba, temas de Iron Maiden, qué sé yo. Y tocábamos temas propios también, pero siempre en esa onda. Bueno, pero nada que ver. Un día me fui a comprar unos platillos y obviamente yo vivía en Entre Ríos porque soy entrerriano. Entonces, ¿qué hice? Me tomé un colectivo y me fui para Buenos Aires y allá llegué y empecé a recorrer en el centro de Buenos Aires, de la ciudad de Buenos Aires, hace 40 años atrás. A recorrer ahí las casas de música, Dayam, capaz que no existen más, bueno, y me fui y me compré unos platillos, sí, me compré un Ride, me compré un Crash de 18, que era super power, y me compré un hi-hat usado. Estaba bárbaro, el hi-hat fue el hi-hat que siempre tuve, porque nunca jamás después pude renovar eso. Pero el tema es que yo creo que en Dayam me atendió el batero de Los Violadores, que trabajaba ahí, en la parte de baterías. Bueno, esa es la anécdota, ¿no? ¿Qué hacés? Le digo yo, ¿cómo va? Reentrerriano, ¿viste? Caído del catre. Y ahí estaba el tipo, bueno, me atendió re bien. Me dijo, llévate este, loco, que está buenísimo. Aparte está barato porque es usado, pero fíjate, está re bien cuidado. Me hizo mirar cosas del platillo que yo no sabía, detalles, como por ejemplo el agujerito del medio, que hay que mirarlo para ver si no está rajado o si no está mal gastado, cosas así, digamos, por el uso. Y después todos los bordes, ¿no? Buscarle rajaduras y ese tipo de cosas. Si está bien, está bien. Bueno, estaba bárbaro al final. Nada que ver con el programa, pero te lo quería contar. Bueno, Los Violadores, fuera del sector, vienen No Te Va a Gustar con Nahuel Penisi para continuar. De Nada Sirve.

0: Muchas gracias.
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1: Que todo está bien.
2: BM, todo está bien, año 2025, lo que suena en nuestro programa. Riddim, para continuar, nos venimos al año 2012, esto es Tan Presente.

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1: Los Fabulosos Cadillacs, Demasiada Presión, año 1990. Ahora vamos con la agrupación punk rock que editó este corte en el disco Sacate Todo, publicado en el año 1999. Son Villanos, con Mi Pobre Corazón.

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4: Amigos y amigas del Rock Nacional, gracias por haber estado con nosotros. Cerramos el miércoles 15 de julio de 2026, invierno 2026, con Ciro y los Persas. Give me back my toaster. Sí, cuenta la historia de el que le entraron a robar a Ciro a la casa y le robaron hasta la tostadora. Y el tipo hizo una canción pidiendo que le devuelvan la tostadora. Sí, devolveme la tostadora. Año 2017 para este temazo. Sí, de un momento feo. El tipo hizo algo bastante gracioso, pero igualmente seguramente canalizó su bronca, ¿no? Porque no debe ser nada lindo que entren a tu casa y te afanen todo. Vamos a cerrar con Ser, Sola, año 2017, este temazo. Miércoles, cerramos acá, 15 de julio. Gracias a todos. Volvemos la próxima. Chau.

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3: Es la hora 1:02.
4: Humedad 82%.
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6: Cuentos de medianoche. El cuento de hoy se titula Acuérdate de Azerbaiyán y pertenece a Roberto Arlt.

Los dos mahometanos se detuvieron para dejar paso a la procesión budista, con un paraguas abierto sobre su cabeza, delante de un palanquín dorado, marchaba un devoto. Atrás, oscilante, avanzaba el cortejo de elefantes, superando con sus budas dorados cargados en el lomo la verde copa de las palmeras. El socio de Azerbaiyán, el prudente Mahomet, dijo, mirando a un gendarme tamil detenido frente a una dama de Colombo, cuyo cochecito de bambú arrastraba un criado descalzo. Que el profeta confunda el entendimiento de estos infieles. Para ellos, el eterno pavimento de brasas del infierno, murmuró Azerbaiyán con disgusto, pues una multitud de túnicas amarillentas llenaba la calle de tierra. Esta multitud mostraba la cabeza afeitada y casi todos se refrescaban moviendo grandes abanicos de redondez dentada. Azerbaiyán, con ojos de entendido, observaba los tipos humanos y descubría que en aquel rincón de Ceilán estaban representadas muchas de las razas del sur de la India. Se veían brahmanes con turbantes chatos como la torta de una vaca, músicos con tamboriles revestidos de pieles de serpiente y trompetas en forma de cuerno de elefante, chicos descalzos, de vientre hidrópico y desnudo, sacerdotes budistas con la cabeza afeitada, parias, cubiertos de polvo como lagartos y más desnudos que monos, jefes candianos, tripudos, con grandes fajas recamadas en oro y sombreros descomunales como fuentones de plata. Se reconocían los pescadores de perlas.

encogiéndose de hombros, siguió a su cofrade. —¿Tienes el dinero? —preguntó Mahomet. Azerbaiyán asintió, sonriendo. El dinero, en buenas rupias indostanas, estaba liado contra las carnes de su pecho. Azerbaiyán y Mahomet habían vendido el fumadero de opio a un traficante chino. Azerbaiyán y Mahomet eran nativos de Tánger. Pero el azar de los negocios los había arrastrado hasta Colombo, donde, siguiendo el ejemplo de la comunidad musulmana, se dedicaron a combinar el ejercicio de la usura con la explotación de campos de arroz y fumaderos de opio. Claro está que no podían jurar sobre el Corán que el dinero con que iniciaron sus negocios había sido honradamente adquirido. Hacía algunos años, los dos compinches, entre las nieves del Himalaya, aturdieron a palos a un espía prófugo de la policía inglesa. Inútil que, intentando defenderse, el fugitivo tomara por la chilaba a Mahomet al adivinar sus ladrones propósitos. Más rápido, Azerbaiyán le hundió con un golpe de báculo el casco de corcho hasta las orejas. Y después de aligerarle de sus libras, huyeron a Monte Traviesa y así vinieron a recalar a Ceilán. Ahora Azerbaiyán y Mahomet tomaron por un polvoriento camino torcido entre palmeras. A lo largo de cobertizos de bambú se veían hileras de viejas lavando azafrán. Más allá, junto a un muro gris de piedras y de adobes, tres ancianos de turbante trabajaban frente a un telar. Una malaya hacía girar su rueda. Los hombres levantaron la vista cuando los dos mahometanos pasaron y la mujer murmuró un conjuro para protegerse del mal de ojo. «Junto a la silla del Buda me espera un pescador de perlas», dijo de pronto Mahomet. «¿Qué te quiere?» «Es forastero, dice que tiene una perla». «Robada, probablemente». «Debíamos verla». La silla del Buda, un tronco quemado por un rayo tan caprichosamente que en carbón había quedado esculpida la figura del solitario como si estuviera sobre un copo, estaba en una curva que describía el camino entrando al bosque. Ahora, los dos socios caminaban a lo largo de una playa frente al océano centelleante, aplanado por la caliente pesadez del sol. Algunas velas escarlatas se doblaban sobre la llanura del agua. Los peces voladores trazaban vertiginosas curvas. La ciudad había quedado atrás. Entraron en el camino que conducía a los arrozales. ¿Qué pedirá el ladrón por la perla? Mahomet, cuya cara redonda y lustrosa reflejaba la paz, dijo, extendiendo el brazo, «Allí está». Azerbaiyán volvió la cabeza. No podía distinguir bajo qué árbol del bosque oscuro se ocultaba el ladrón de la perla. De pronto sintió un golpe tremendo bajo el corazón. Vio a Mahomet enorme como una estatua que esgrimía un cuchillo gigantesco y comprendió que estaba muerto. Cayó cara al polvo. Como en sueños, muy lejos, sintió que Mahomet, con mano impaciente, le desgarraba la faja del pecho y todo se hizo oscuridad en sus ojos cuando el mercader se apoderó del bulto de rupias indostanas. Lentamente, una bandeja de sangre se fue formando en el polvo. Mahomet se alejó internándose por el camino que conducía hacia la silla del Buda. Este hecho ocurrió a comienzos del año 1915. A comienzos del año 1930,
15 años después de la muerte de Azerbaiyán.

Jan, un joven aproximadamente de 18 años de edad, instaló su puesto de barberillo frente mismo al bazar de los sederos, que en Tánger es como la bolsa de la seda. Durante los primeros tiempos, el joven rapaba y afeitaba junto a la fontana donde van todas las mujeres del bajo pueblo a buscar agua y a murmurar de sus amas. El bazar de los sederos es un lugar importante y la mejor forma de representarle es como un patio de resquebrajadas baldosas rojas, en torno de cuyas aristas los arcos festonean de arabescos unas recovas oscuras. Bajo estas recovas se abren profundos nichos, donde relucen rollos de las más floreadas telas que pueda codiciar la imaginación de una mujer negra. La principal tienda del bazar de los sederos pertenecía al asesino Mahomet. Naturalmente nadie sabía que Mahomet había asesinado hacía 15 años a su socio Azerbaiyán en los alrededores de Colombo. Además, este fue el primer y último crimen que cometió Mahomet, porque desde aquel día el traficante cumplía escrupulosamente con todos los deberes del creyente. No faltaba a una sola oración en la mezquita y nunca dejaba de llevar la mano a su bolso para beneficiar con una caridad al ciego, al huérfano o al enfermo. De este modo, la vida de Mahomet florecía como su misma barba, que cuando se olvidaba de afeitarla, relucía negra como el azabache en torno de sus mejillas sonrosadas y pulidas. Para esparcimiento de sus sentidos, mantenía un harén con eunuco y varias esclavas. De manera que, como dejó contado, fue frente a este bazar donde instaló su puesto de barberillo el joven extranjero que apareció en Tánger. Aunque musulmán, el barberillo no era nativo de África, sino de Ceilán. Su pronunciación lo delataba, y Mahomet no pudo menos que estremecerse cuando supo que el barberillo venía del archipiélago. Pero se tranquilizó cuando su criado le dijo que el menestral era nativo de Puloli, la punta opuesta de Colombo. Durante algún tiempo, el jovencito singalés rapó barbas en medio de la calle, luego, mediante algunas monedas de plata, echó al conserje del bazar de los sederos y un día se le vio instalar su sillón frente mismo a la tienda de Mahomet y poner en hilera sobre una mesita de cerezo sus cortantes navajas. Los comerciantes se encontraban cómodo, en la hora de la siesta, sentarse en el sillón y dejarse rapar por el hombre de la isla. Cuando no tenía nada que hacer, canturreaba. Y hacía una canción que era siempre la misma, el Razd ad-Dil. Aunque si bemol con que el barberillo arrancaba la palabra ya, inicial de la canción, le crispaba los nervios al pulcro Mahomet, y el menestral canturreaba: Ya si hibu hiheni di inne hemma. A veces el sedero se encontraba con la mirada del barberillo fija en él, y entonces experimentaba una especie de ansiedad extraña, un género de incomodidad que le hacía mover la cabeza como si el cuello de su abotonado chaleco bordado en oro le ajustara demasiado en torno del pescuezo. Pero Mahomet se vengaba de esta molestia, no recurriendo jamás a los servicios del barberillo. A pesar de esto, el hombre de la isla le saludaba respetuosamente, como si el sedero fuera su padre o el protector de su hermana y su madre. Mahomet, orondo, gordo,
con las mejillas lustrosas, recibía el saludo del mozo de las navajas con ostensible tiesura y dignidad. Pero el joven, como si esa actitud no fuera con él, arrancaba en el irritante si bemol. Ya si hibu y geni il inel hema. Al mismo tiempo de cantar la irritante cancioncilla, asentaba una de sus navajas en una negra lonja de cuero. Insensiblemente, todos los comerciantes del patio se acostumbraron a utilizar los servicios del singalés, menos Mahomet, que soñando una noche que se estaba haciendo afeitar por el barberillo de Puloli, se despertó sudoroso del terror. Sin embargo, aquello era estúpido. Mahomet era un honesto comerciante. Nadie tenía que reprocharle nada, salvo, naturalmente, el asesinato de Azerbaiyán, aunque no existía sobre la tierra una sola persona que en aquel momento se acordara del hombre muerto cerca de la silla del Buda. Un gendarme se detuvo frente a Mahomet. «Mi cadí quiere hablar contigo». «¿El cadí? Parece que un traficante envidioso de tu prosperidad te acusa de estar en tratos con contrabandistas de seda». Vete, que ya iré a ver a mi juez. Quedó solo el comerciante frente a sus rollos de seda e involuntariamente sus dedos en horqueta se tomaron la mejilla. Estaba barbudo. No podía presentarse así ante el cadí. Una falta de respeto semejante no lo inclinaría al juez hacia la equidad ni a la benevolencia. Tampoco tenía tiempo de ir hacia la finca del Marchand. Y precisamente allí, de brazos cruzados frente a su sillón, estaba el mancebillo singalés, canturreando, como de costumbre, en el irritante si bemol ya sa hibu y geni il inel hema. Hizo una señal al barberillo y éste se acercó al opulento mercader. «Trae tu sillón. Tendrás el alto honor de cortarme la barba». Respetuoso se inclinó el hombre de Ceilán. Luego diligentemente entró su sillón a la tienda del asesino de Azerbaiyán. Mahomet se apoltronó. El barberillo le puso una toalla en torno del cuello que le caía sobre el pecho como un babero, y después de humedecer la brocha, comenzó a enjabonar las mejillas del sedero. La brocha, cargada de espuma, iba y venía por el rostro del comerciante y se arremolinaba en torno de las extensiones de barba dura. Mahomet, con la nuca apoyada en el respaldar de la silla, miraba por entre los párpados cerrados al barberillo al tiempo que hilvanaba las razones que expondría ante el cadí. El hombre de Ceilán se inclinó y tomó una navaja. Una navaja pesada, de filo ancho, que comenzaba a repasar pulcramente sobre una lonja de cuero. «A ver si te apuras», rezongó Mahomet. El barberillo le dio a la navaja dos últimos toques sobre la palma de su mano. Se inclinó sobre Mahomet, suspendió la navaja sobre la garganta del sedero y le susurró, con voz sumamente dulce, «¿Te acuerdas de Azerbaiyán?». Mahomet desencajó los ojos en el espanto de su situación sin atreverse a moverse. «Está escrito que Alá pierde a los que quiere perder, hermano. Está escrito. ¿Te acuerdas del noble Azerbaiyán? Le dejaste por muerto junto a la silla del Buda, pero vivió el tiempo suficiente para hacerle jurar a mi madre que yo, su hijo, lo vengaría. Me ha sido fácil encontrarte. Mi madre sabía que tú vendrías a Tánger a deslumbrar a los creyentes con tu fortuna robada». Gruesas gotas de sudor
crecían en la frente de Mahomet. Su boca entreabierta dejaba ver el fondo de la garganta y no se atrevía a moverse. Sabía que el barberillo estaba allí trabajando en el bazar de los sederos hacía 2 años con el exclusivo fin de tomarse venganza cortándole el pescuezo. «Puedes rezar la oración del miedo», susurró el hombre de Ceilán. «Quizá el misericordioso te la tenga en cuenta». A pocos pasos del cedero, sus camaradas, agrupados en torno de un vendedor de té, reían una historia de mujeres negras, y ellos no sospechaban que él estaba entre las manos de un hombre que dentro de algunos instantes lo degollaría como a un cordero, profundamente, y ya sentía el filo de la navaja penetrar en su carne y quería gritar y no podía. Grandes nubes rojas circulaban frente a sus ojos. El hombre de Ceilán le parecía un gigante inclinado sobre él entre bloques de montañas escarlatas. Dentro de su cuerpo, una tensión misteriosa le asfixiaba, retorciéndole fibra por fibra. De su enemigo ahora solo distinguía la doble hilera brillante de los blancos dientes, y de pronto, al sentir el frío acero rozando su piel, un dolor atroz, como si fuera un dolor de muelas en el corazón, le paralizó la respiración. Y súbitamente, el corpachón encogido se relajó sobre el respaldar del sillón y la cabeza se deslizó hacia un costado. El mancebo retrocedió. Un hilo de sangre escapaba de la boca del cedero. Y el mancebo comprendió que Mahomet se había muerto de miedo. Roberto Arlt.

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Idea y lectura, Quique Pessoa.

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1: Es la hora 2:02.
2: Temperatura 12 grados. Humedad 82%.
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1: Es la hora 3.
2: Temperatura 12 grados. Humedad 82%.
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1: Es la hora 3, 59 minutos.
2: Temperatura 12 grados. Humedad 82%.
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1: Es la hora 4, 59 minutos.
2: Temperatura 12 grados. Humedad 82%.
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1: Es la hora 5:59.
2: Temperatura 12 grados. Humedad 82%.
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1: Es la hora 7, un minuto.
2: Temperatura 12 grados. Humedad 82%.
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1: Es la hora 7:59 minutos.
2: Temperatura 12 grados. Humedad 82%.
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1: Es la hora 9:02.
2: Temperatura 11 grados. Humedad 87%.
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5: ¿Cómo les va? Acá estamos, ¿cómo les va? ¿Todo bien? ¿Todo tranquilo? Soy Dani Rizak, me quedo hasta las 11 en Radio DJ, aquí en Om Radio 97.1 y en omradio.ar. Habilito el 2252414138. Aquí nos quedamos hasta las 11 de la mañana, Om Radio AR, en todas las redes sociales. Allí estamos. 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Un abrazo enorme para André y Fabi. Estamos hasta las 11 en Om Radio 97.1 y en omradio.ar para todo el mundo.
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0: La 971 Om Radio, omradio.ar, siempre interactuando con nosotros. 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
0: 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Nosotros seguimos con más canciones en esto que es Radio DJ.
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6: El relato breve de hoy de Charly García es una parodia para todos los que hacemos algún ejercicio físico, caminar o hacemos gimnasia y los más 40, ponele. Sí, el team más 40. Bueno, está muy bueno. Escúchenlo. Gracias, Charly, querido.
7: El relato breve de hoy. La odisea de Longarro. Decidí que ya era hora de ganar elasticidad y bajé con mucha garra buscando la profundidad. Pero a mitad de camino, entre el ombligo y el suelo, mis rodillas crujieron, parecían de caramelo. «Llega a las puntas», gritaba el profe con alegría, mientras yo me preguntaba si a mi casa volvería. Mi espalda hizo un ruidito, un clac muy sospechoso, y quedé doblado al medio como un tierno perezoso. Estirar es un deporte de alto riesgo y de lamento, donde un centímetro extra es un monumento al sufrimiento. Hoy me siento un gimnasta, un atleta de primera. Lástima que para incorporarme necesito una escalera.
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1: Es la hora 10 en punto.
2: Temperatura 11 grados. Humedad 87%.

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2: Internacionales.
3: Medio Oriente, escalada bélica entre Estados Unidos e Irán. Hubo ataques contra objetivos militares en las inmediaciones de Teherán, la provincia de Semán y otras zonas estratégicas durante una ofensiva que duró 90 minutos. Como respuesta, las fuerzas iraníes lanzaron misiles y drones contra bases militares en Bahrein y Kuwait. Funcionarios de Irán informaron que los enfrentamientos recientes dejaron al menos 35 muertos y 300 heridos.
2: Nacionales.
3: Flybondi. La aerolínea retomó sus servicios y denunció fraude en la gestión anterior. Tras dos semanas de inactividad, la low Cost reanudó sus vuelos y el grupo inversor COC Global Enterprise denunció irregularidades en el directorio saliente. Una investigación interna detectó divergencias sustanciales entre la información presentada por la conducción previa y la situación real de la empresa, lo que provocó la salida del CEO y de otros directivos. La compañía opera actualmente con 2 aeronaves y planea ampliar su flota a 8. Buenos Aires, un joven terminó hospitalizado tras caerse de un semáforo en Mar del Plata. El accidente ocurrió a las 20 en la intersección de Avenida Luro e Hipólito Yrigoyen, mientras se desarrollaban las celebraciones por el triunfo del seleccionado nacional. La víctima, de unos 20 años, fue asistida por el SAME y trasladada al Hospital Internacional General de Agudos. Debido a este episodio y a diversos actos vandálicos contra unidades de transporte público, la UTA decidió suspender el servicio de colectivos en la ciudad durante el resto de la jornada nocturna.
2: Deportes.
3: Reino Unido. La policía rescató a un hincha argentino en Londres. Un simpatizante de la selección nacional fue rodeado por una multitud de fanáticos ingleses en la zona de Piccadilly Circus tras la semifinal mundialista. Los efectivos intervinieron para evitar agresiones y lograron evacuar al hombre en una furgoneta entre abucheos y proyectiles. Según informó la prensa, el hincha no había cometido infracciones y resultó ileso.
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0: Bloque vintage, retro de publicidad. Y hoy le toca el turno al primer, yo creo que es el primer shampoo anticaspa que salió en la República Argentina. Yo era muy peque, no voy a decir cuántos años, porque la gente empieza a calcular. Ah, Dani tiene... Bueno, pero esta publicidad tiene más de 40 años. Es una reliquia audiovisual. En realidad, por supuesto, en la radio vamos a escuchar solamente el audio. Si tenemos la oportunidad en algún tiempo de hacer streaming con cámara y demás, esto para mí va a ser un golazo, incluso para las nuevas generaciones que vean cómo se hacían las publicidades. Quizás están muy pro hoy, viste, que se hace todo con un telefonito y un programita y haces todo desde cualquier lugar. Pero créanme que la publicidad antes era muy importante, porque antes estábamos muy cautivos se dice, de un programa de radio, de un programa de televisión, y no podíamos tener los contenidos on demand como ahora, ¿no? Entonces había que esperar cierta hora para ver cierto contenido. Entonces, cuando uno se ponía a ver la televisión, había tandas publicitarias como las hay hoy, pero viste que la gente ahora no se banca más de 10, 15 segundos de publicidad, por lo menos en los dispositivos. Y en la tele también, cada vez las publicidades son aplicadas más a nivel o estilo PNT. Y aquí uno se sentaba a ver, yo gracias a Dios pude disfrutar de esta época donde incluso disfrutábamos las tandas publicitarias, la famosa pausa comercial. Bueno, el turno de Ballet, que es uno de los primeros shampoo anticaspa, año 1985 para este spot de radio y televisión, cortito pero es una joya, una reliquia, en más de 40 años tiene esta publicidad. Y quiero rescatar eso, tenemos oyentes de todas las edades, pero seguramente hay oyentes de más de 40 años que van a recordar este spot publicitario. Hoy el turno de Ballet, este, yo creo que debe ser uno de los primeros shampoo anticaspa. Si creciste en los años 80, seguro vas a recordar este comercial. Era una marca muy reconocida, Ballet. De shampoo, de crema enjuague y demás. Aquí, shampoo anticaspa, que era toda una novedad. Y la publicidad tiene que ver con un formato de entrevista que se hacía antes, ¿no? Así como ficticia. Los protagonistas contaban su experiencia real con el producto, destacando los resultados positivos, obviamente, después de usarlo. Y bueno, esto quedó, por supuesto, en la memoria de todos. Era la época en la que la credibilidad y el testimonio directo eran clave para la publicidad. O sea, vos le hacías una nota a alguien en la calle y bueno, la palabra valía, ¿no? Esta marca Ballet supo aprovechar esta forma de publicitar, convirtiéndose en un clásico del mercado. Hoy por hoy, ya desaparecida Ballet. Después, bueno, las marcas fueron compradas por otras o fueron modificando sus nombres y demás. Pero la verdad, créanme que es una joyita publicitaria la que vamos a escuchar en este momento. Bloque publicidad retro vintage, hoy año 1984-85 para shampoo anticaspa Ballet.
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1: Aquí estamos con mucho más Radio DJ, versión de día jueves. Bueno, aquí nos quedamos hasta las 11 de la mañana, ante último bloque. Bueno, quiero mandar un saludo enorme a la profe de Tano, Vitoria Joffre. No es Victoria, es Vitoria. Vitoria Joffre, que nos escucha siempre. Ella es de la zona de Roque Pérez y está brindando cursos online, ¿sí? En Index Noticias tenés toda la data, ¿sí? Y cada tanto aquí en el programa también te recordamos el bloque de la profe de Tano, Vitoria Joffre. 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Bueno, quiero saludar también a la gente del municipio de Roque Pérez, grandes amigos. Ahí tengo mucha gente amiga que trabaja en la parte de prensa y demás, así que quiero mandar un saludo muy grande a todos ellos. También en Navarro, donde tengo muchos amigos trabajando ahí. Y a la gente del municipio de La Costa, sí, que vamos a hacer algunas notitas también con el área de prensa también. Así que bueno, tenemos muchos amigos por muchos lugares. Así que bueno, continuamos. Dale, ¿querés comunicarte con nosotros? ¿Sí? ¿Estás trabajando? ¿Estudiando? ¿En el auto? ¿En el colectivo? ¿En el taxi? ¿En el remis? 2252-414138. ¿Cómo nos escuchás? ¿Por la radio? ¿Por 97.1? ¿Te bajaste la aplicación? Es muy fácil. Sí, claro. Porque la radio, a ver, no estamos en el famoso Play Store, App Store. No, es muy fácil. On Radio Art, te la bajás, está buenísima porque obviamente es liviana, interactiva, dinámica. Podemos chatear todo el tiempo juntos. Además tenemos nuestro canal de Twitch, estamos en YouTube, estamos en Instagram, Telegram, TikTok. Estamos en todas las redes On Radio Art. Bueno, onradio.art también. Estamos en la web, en la app, por aire. Bueno, somos la radio del rock y de los clásicos, ¿sí? Hace mucho tiempo ya. Vamos rumbo a los 20, Marano, ya, ¿eh? Qué bárbaro. Bueno, soy Daniel Rezac. Esto es Radio DJ. Todos los días, de lunes a viernes, en realidad, entre las 9 y las 11 de la mañana, estamos aquí en vivo. Vamos a contarte que el 25 y 26 de julio voy a estar tocando. Bueno, tocando no, porque viste que Papo se enojaba cuando decía que los DJs decían estoy tocando. Voy a estar pasando música que tendrá su arte o no, cada uno tiene su impronta. Yo además hago un poco de animación y demás, y hemos remixado algunos temas de los 80 y 90, así que estaremos el 25 y 26 de julio abriendo el Festival de Invierno en San Clemente del Tuyú, organizado por la Asociación de Hoteleros y Gastronómicos. Así que allí estaremos, creo que vamos a estar también en Dulcinea, alguna tarde también poniendo música en una merienda. Así que bueno, los que quieran ir a ver pueden ir tranquilamente. Continuamos con más Radio DJ, versión de jueves. Dale.
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0: Estamos en el tramo final del programa. Sí, ya se viene Pablo Marano con Código de Rock en la continuidad de OMRadio.ar, de FM97.1. Nosotros nos vamos a reencontrar mañana para cerrar la jornada. Bueno, se vienen horas de inestabilidad, probables lluvias. Bueno, veremos qué es lo que pasa. Descensos de las temperaturas máximas entre 13, 14 grados como mucho. Y va a haber bastante inestabilidad, viento y lluvia. Es lo que se pronostica para las próximas horas. Yo soy Daniel Rizac. El reencuentro mañana a partir de la hora 9 con la última edición de la semana de Radio DJ. Los quiero mucho, positivos, buena vibra. Disfruten de este día jueves. Gracias por ser parte de esta historia que dimos en llamar Radio DJ. Será hasta mañana. Que la pasen muy lindo. Chau, chau.
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0: 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Es la hora 11, un minuto. Temperatura 12 grados. Humedad 86%. 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
0: Internacionales.
2: Estados Unidos impuso aranceles del 25% a Brasil. Donald Trump anunció la aplicación de una tasa a miles de productos brasileños desde el próximo miércoles, alegando prácticas comerciales desleales. El presidente Luis Inácio Lula da Silva calificó esta medida como un hito lamentable. Ante este escenario, el mandatario sudamericano anticipó que buscará aplicar gravámenes recíprocos y acudirá a la Organización Mundial del Comercio.
0: Nacionales.
2: Incidentes y detenidos tras los festejos mundialistas en Buenos Aires y Córdoba. La celebración por el pase a la final culminó con disturbios en el centro porteño y en la capital cordobesa durante la madrugada. En el obelisco hubo enfrentamientos, robo de celulares y ataques con piedras a los agentes policiales. En tanto, en la zona de Patio Olmos, las fuerzas de seguridad detuvieron al menos a 10 personas tras los desmanes generados por grupos que arrojaron botellas entre los miles de presentes. Causa Cuadernos. La justicia ordenó congelar nuevamente fondos de un empresario. La Cámara de Casación Penal revocó el levantamiento de medidas cautelares sobre Juan Carlos Goicoechea, ordenando el bloqueo de activos en bancos suizos y la actualización de embargos e inhibiciones. Los jueces consideraron que la decisión previa del tribunal oral carecía de fundamentación y advirtieron que los montos están desactualizados. El fallo impacta sobre el acusado que admitió pagos ilegales bajo presión durante el gobierno kirchnerista.
0: Deportes.
2: Lionel Messi recibió una histórica camiseta de Maradona tras el triunfo ante Inglaterra. Luego de la semifinal, el capitán argentino obtuvo la casaca azul utilizada por Diego Armando Maradona frente al equipo inglés en 1986. Seguramente Diego de arriba lo está disfrutando, expresó el delantero al recibir el presente, destacando la importancia del partido para el pueblo. El 10 evitó las comparaciones con el ídolo y celebró el pase a una nueva final mundialista consecutiva.
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11 de la mañana, 8 minutos, estamos comenzando Código de Rock en vivo en el 97.1 FM para San Clemente del Tuyú. Estamos en vivo también a través de omradio.ar y a través de Twitch y de Kick. En esas plataformas nos encontrás hoy un poquito más feliz que ayer, ¿no? Bueno, acá estamos para seguir celebrando un ratito más la clasificación a la final. Y escuchar buena música, ¿eh? Hoy vamos a hacer una buena selección de lo mejor del rock nacional e internacional, como siempre. Pero vamos a arrancar con un poquito de mufa, ¿te parece? No sé si para agradecer la mufa del otro lado, pero bueno. Arrancamos con The Rolling Stones, haciendo Mr. Champ, lo último de The Rolling Stones. Hasta las 13 estás en Código de Rock.

Sonaba lo último de Greta Van Fleet, Player Games. Vamos abriendo las vías de comunicación. 2252-414138 para WhatsApp. En las redes sociales estamos en Facebook, Instagram, TikTok, Blue Sky y ex @omradio.ar. Llega YouTube también con su último tema, Street of Dreams. Hasta las 13 estás en Código de Rock.

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Así cerrábamos este primer bloque de Código de Rock, era de Black Krause y Whiskey Mayer haciendo Star Star. Vamos a ir a la primera tanda comercial, a la vuelta tenemos el bloque nacional y comenzamos también con la actualidad nacional e internacional. Quédate ahí, no te vayas.

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0: Una baladita para comenzar este segundo bloque era la versión de Disturbed de The Sound of Silence. Comenzamos así con la actualidad nacional e internacional.
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En Inglaterra cuestionaron el estilo de Argentina, los 31 trucos sucios que destacó un medio de comunicación de ese país. The Telegraph publicó un extenso análisis en el que enumeró una serie de acciones que consideró parte de las artes oscuras del equipo de Lionel Scaloni. La eliminación de Inglaterra a manos de la selección argentina continúa generando repercusiones del otro lado del Atlántico. Luego de las críticas al planteo de Thomas Tuchel, las declaraciones del exfutbolista y las portadas cargadas de decepción, ahora fue uno de los periódicos más tradicionales de Reino Unido el que volvió a poner el foco sobre el desarrollo de la semifinal del Mundial 2026. En esta oportunidad, The Telegraph publicó un artículo en el que cuestionó la manera en que la albiceleste afrontó el encuentro y elaboró una lista de con lo que describió como 31 trucos sucios de los maestros de las artes oscuras, una referencia dirigida al conjunto dirigido por Lionel Scaloni tras la victoria por 2-1 en Atlanta. El Reino Unido le reclamó a la FIFA investigar a la Argentina por la bandera de las Islas Malvinas. Bueno, ¿qué sanciones podría imponer la FIFA a los jugadores de la Argentina que reivindicaron el histórico reclamo sobre las Islas Malvinas? El gobierno del Reino Unido pidió a la FIFA que investigue a la selección argentina luego de que varios de sus jugadores exhibieran una bandera con la leyenda "Las Malvinas son argentinas" durante los festejos por la victoria 2-1 sobre Inglaterra en la semifinal del Mundial 2026 disputada en Atlanta. La bandera entregada por hinchas desde la tribuna reavivó la disputa por la soberanía de las Islas Malvinas, Georgias del Sur, Sandwich del Sur y espacios marítimos circundantes. El reclamo territorial enfrenta a ambos países desde hace décadas y derivó en la guerra de 1982, iniciada tras la invasión ordenada por la dictadura militar argentina y concluida en la victoria británica. El secretario de Negocios del Reino Unido, Peter Kyle, calificó la actitud de los futbolistas como totalmente inapropiado y sostuvo: "Espero que la FIFA lleve a cabo su investigación a fondo". Bueno, a llorar a la llorería, ¿qué va a hacer? Luego de 2 semanas, Cancillería protestó por el paso de un buque inglés por aguas territoriales argentinas. Argentina denunció que el buque viajó por aguas territoriales sin permiso desde Malvinas hacia Punta Arenas en Chile para realizar tareas de reaprovisionamiento. Luego de más de 2 semanas, el gobierno de Javier Milei finalmente se avino a presentar una protesta formal ante Reino Unido por la invasión ilegal de un buque de guerra inglés a aguas territoriales de la Argentina. Comenzamos así el bloque nacional. Lo que suena es Graffiti junto a Miguel Mateos haciendo "Para mí".

Sonaba Bon Bon Kid haciendo Shaking All Over. 11 de la mañana, 44 minutos. Estamos en el aire de la 97.1 FM, en el aire de omradio.ar.

La versión de estudio de Caballeros de la Quema junto a León Gieco haciendo Hasta Estallar. Digo la versión en estudio porque la más popular es una versión en vivo, ¿no? Bueno, esta es la original. 11 de la mañana, 56 minutos. Uno más antes de cerrar esta primera hora de Código de Rock, lo que llega es Gustavo Cerati haciendo Pulsar. Hasta las 13 estás en Código de Rock.

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1: Es la hora 12 en punto.
2: Temperatura 12 grados. Humedad 86%. ¡Ah!

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2: Internacionales.
3: México, una nueva ley endurece las penas por femicidios. La norma unifica el tipo penal en todo el país con condenas que van de 50 a 70 años de prisión. La reforma busca eliminar la impunidad y las disparidades estatales y establece que el delito no prescribirá, además de prohibir beneficios como amnistías o libertad condicional. Además, los agresores perderán derechos sucesorios y la patria potestad.
2: Nacionales.
3: Córdoba, un matrimonio de Villa La Angostura murió en un choque múltiple. Lorenzo Manera, médico de 74 años, y su esposa, Sara Bengoa, docente de 80, fallecieron el martes en un siniestro vial en el kilómetro 705 de la Ruta Nacional 35, cerca de Holmberg. El accidente ocurrió cuando el vehículo en el que viajaban colisionó con otros tres camiones y una camioneta al intentar un sobrepaso en un puente. La comunidad de la localidad neuquina expresó su profundo pesar por la pérdida de la pareja. Edgardo Cuéder apelará su condena por contrabando. El exfuncionario fue sentenciado a 2 años de prisión en suspenso tras intentar ingresar al país con $200,000 sin declarar. Mientras cumple arresto domiciliario en Asunción, junto a su pareja Yara Ginzel, la defensa buscará revertir el fallo. Cuéder enfrenta además un futuro juicio por lavado de activos en territorio paraguayo y una solicitud de extradición desde Argentina por causas de enriquecimiento ilícito y lavado de dinero.
2: Deportes.
3: Harry Kane, el delantero inglés, lamentó la eliminación ante Argentina. Tras caer en la semifinal del Mundial, el capitán de los Tres Leones se mostró autocrítico con la estrategia de su equipo al no poder sostener la ventaja inicial de 1-0. El atacante señaló que, a este nivel competitivo, aferrarse al marcador parcial no es suficiente para avanzar. Después del gol, fue una oleada tras otra y estábamos tratando de resistir, nuestros muchachos bloqueando, pero al final simplemente no fue suficiente, admitió.
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0: Segunda hora de Código de Rock. Arrancábamos con Catupecu Machu haciendo Y lo que quiero es que pises en el suelo. Y lo tengo del otro lado a Matías. Matías es representante de la agencia oficial de Renault Auto de Mar, de Mar del Plata y de la región. Matías, ¿cómo estás?
1: Hola, ¿qué tal? Buenos días, ¿cómo estás?
0: ¿Todo bien?
1: Sí, todo bien, un poco afónico, te podrás imaginar, sí. ¿No es cierto? Porque bueno, ayer fue una locura total, me imagino que debemos estar todos así. Difícil sí. Para hacer la radio para vos, me imagino.
0: No, ¿sabés que no? Porque yo desde el Mundial 2022, que en la final del 22, decidí no gritar más un gol, sí. Por miedo a un infarto. No. Porque la pasé muy mal y dije, no, para.
1: No te puedo creer.
0: Sí, porque fue muy intenso, obviamente como para, me parece que a todos los argentinos, pero cuando ya entras en los 40, viste, sí. Tenés que cuidarte de ciertas cosas. Entonces,
1: bajé un
0: cambio y por eso no estoy afónico, pero si no, podría estar como vos tranquilamente. Bueno, contame, contame Matías un poco sobre estos planes que están ofreciendo.
1: Dale, perfecto. 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
1: 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Traemos una propuesta distinta en lo que nosotros manejamos en Mar del Plata, en la cual hoy va enfocada directamente al sector de policías y todo lo que es el sistema educativo, ¿no es cierto? 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
0: Es importante eso que
1: ahora,
0: decís de tomar un auto como parte de pago, porque es real lo que decís. 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Bueno, eso se te va en la cuota prácticamente.
1: Exactamente, exactamente. La verdad que sí pasa eso. 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
0: Sí.
1: No es porque el auto sea malo o no, sino que, bueno, siempre pasan cositas que te van a hacer gastar eso durante todo el mes. Siempre hay algo para hacerle al auto, es como tu casa, ¿viste?
0: Sí, claro, claro.
1: Entonces,
0: sí.
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0: Impresionante, impresionante. 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
0: ¿Vas a andar por la costa en estos días como para mostrar los autos o ir, presencialmente a la casa de la persona que quiera comprar un vehículo?
1: Estoy justamente, ahora yo te estoy hablando justamente acá en Las Toninas, sí. Estamos muy cerquita. Lo que pasa que no llegaba a ir a la radio porque justamente tenemos una entrevista ahora en la cual una de las personas, como hicimos una nota en la radio recién de Pinamar, nos sí. habló, escuchó la radio porque llega también acá y me dice, bueno, vengan porque la verdad que a mí me interesa y hoy es la manera que tengo por ahí para subir 0 kilómetros. Así que justamente estamos viniendo acá, estamos en la puerta de Las Toninas, para termino de hablar con vos y vamos directamente a suscribir a una persona que acaba de escuchar la radio.
0: Bien, buenísimo esto.
1: Así
0: porque
1: que, bueno, la idea,
0: más allá que de que vos sos representante oficial de Auto de Mar, digo, una empresa con su historia, su trayectoria y demás, el verte la cara es otra cosa, ¿no?
1: Exacto, bueno, yo soy muy de eso. De hecho, la semana pasada viajé a Pinamar a cerrar con una clienta que lo podríamos haber hecho hoy. La tecnología, la verdad, que nos pone todo al servicio de la mano y está bueno porque se puede hacer todo lo que es el contrato de manera online, ¿no es cierto? Sí. No hace falta que vos viajes a Mar del Plata o que yo viaje, pero me gusta a mí de venir, de traerte el vehículo, de que me conozca, de que nos veamos cara a cara, de que te saques todas las dudas. Me gusta esto, ¿viste? El ida y vuelta, y si tenés algo que decirme, me lo puedas decir. Frente a frente, que me claro. conozcas, entonces está bueno, y además te traigo y te ofrezco hacer el test drive del vehículo.
0: Claro.
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0: Claro, sí, porque estamos hablando de firmar un contrato en el cual después tenés que pagar una cuota que es muy accesible para lo que es un auto,
1: sí.
0: pero es una cuota Exacto. importante, ¿no? Estás comprando un vehículo, entonces también es eso, importante la seguridad de dónde estoy poniendo el gancho, básicamente.
1: Exactamente.

0: plan especial, pero si no, bueno, cualquiera que quiera comunicarse, ¿cómo se puede comunicar con vos?
1: Mi número de contacto es con característica de Mar del Plata, 223-582-4682. Lo vuelvo a repetir para aquellos que no llegaron a anotar, 223-582-4682.
0: Bien.
1: Dejate lo después anotadito por si alguien te pregunta también a radio, si no llega a anotar el número, te lo pregunta a vos y se lo podés pasar.
0: Bien, este es tu teléfono personal, ¿no?
1: El que
0: tenés siempre encima.
1: Este es mi teléfono personal.
0: Bien,
1: este es mi teléfono personal en el cual estamos hablando ahora. Obviamente las personas que me llamen y me manden un mensajito, yo enseguida me contacto. Está bueno, como te decía, que pueda aprovechar este momento, puedo ir a lo que sea un domicilio que me pasen, uh-huh. o algún café, un punto de encuentro. Podamos hablar, dudas que tengan, y si se pueden meter y aprovechar la bonificación, sería lo ideal, ¿no es cierto? Que hoy tiene un poquitito más de beneficios que lo que a veces sabemos hablar.
0: Sí, totalmente. Matías, muchas gracias por la comunicación, bueno, todos los éxitos, y cuando quieras o necesites, acá tenés el espacio para salir al aire y contar cómo fue la venta.
1: Excelente, perfecto, Alex. Generalmente tratamos de venir todas las semanas. Bien. La semana pasada no vinimos, pero bueno, generalmente es hacer eso, la ruedita, y bueno, y siempre tratar de traer también algo que sea de fácil acceso, ¿no es cierto? Y donde, bueno, todo lo que te dice el concesionario se pueda cumplir. Uh-huh. Trabajamos muy fuerte en eso y por suerte tenemos buenos resultados.
0: Bueno,
1: así que la semana que viene seguramente vamos a estar hablando nuevamente.
0: Dale, genial. Te mando un abrazo, Matías, gracias.
1: Bien. Te mando un abrazo, muchas gracias.
0: Chau.

0: El sonido de la renga a la carga, mi rock and roll, lo que pasaba para cerrar este tercer bloque de Código de Rock. Tanda cortita y venimos.
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0: 12 del mediodía, 32 minutos. Eran los abuelos de la nada haciendo No te enamores nunca de aquel marinero bengalí. Y la tengo del otro lado para su columna a Sara González, atravesando el viento sonda, ¿no? Sara, ¿cómo estás?
1: Hola, ¿qué tal? ¿Cómo va, Pablo? Justamente en esos términos nos encontramos y te comentaba que sí. Este viento suele bajar de una manera tremenda desde la montaña.
0: Sí, sí, sí. Como habíamos hablado en columnas anteriores, ¿no? Baja la presión atmosférica, te sentís mal, las comunicaciones se complican.
1: En particular, hay dos tipos de viento sonda. El de hoy, por ejemplo, viene con la peor de las ondas porque trae toda la tierra que te puedas imaginar, que seas capaz de pensar, que no te permita ver a plena luz del día, a pocos metros delante tuyo. Esa tierra ingresa por todos los vericuetos que pueden existir y se instala en todas las casas. El viento sonda con estas características frena completamente la vida en caso de que los chicos tengan clases, se suspenden, claro. Toda la ciudadanía se resguarda en sus hogares, nadie sale a la calle, bueno, cambia además de la polaridad del ambiente, también la condición biológica que tenemos, porque el corazón aumenta la cantidad de latidos para poder llevar sangre a todos nuestros órganos blandos, y eso también genera que si hay personas con patologías cardíacas tengan un especial cuidado.
0: Claro.
1: Hay animales que mueren también. En general los chanchitos son los que mueren más, me han dicho, con el sonda. Y después tenemos el otro tipo de sonda que baja sin tierra, sin viento. Esto lo que genera es que la temperatura aumente de una forma desproporcionada, como por ejemplo el máximo de hoy es de 30 grados, cuando comenzamos con unos 9 grados más o menos a la mañana. Uh-huh. Y vamos a tener 30 grados al máximo en un par de horas. Pero cuando el sonda viene sin el viento y sin la tierra, la temperatura puede ser mucho más alta, y sobre todo ahí es cuando se siente una persona mucho más cansada, claro. Apagada, la presión puede subir o bajar. Hay que tener ciertos recaudos con este viento.
0: Podemos afirmar entonces que el partido de ayer puede ser considerado un viento sonda.
1: Uf, ¿cómo? Y no sé si lo viviste de igual manera que el resto del país, sobre todo en los pueblitos que estamos un poquito más alejados. Aquí en Chilecito, en particular, hay un enorme Cristo que es muy similar al tamaño. En cuestiones de tamaño, es bastante considerable. Te diría que sería la mitad del Cristo que está en Río.
0: Ah, mira.
1: Es muy, muy grande. Y este Cristo tiene 260 escalones. Y hay una bandera sumamente larga que tiene metros y metros, que ya viene teniendo la tendencia desde que empezó el Mundial de recorrer primero el casco de la ciudad, Chilecito, su plaza principal, y después toda la gente va caminando hasta el Cristo, que quedará unas 4 o 5 cuadras de la plaza, sube todos esos escalones hasta el pie del Cristo, y ahí es donde toda la ebullición de la celebración rompe su máximo esplendor, y se nota además que ayer en particular el atardecer tenía esa compaginación del cielo perfecto con el celeste y blanco de la bandera que estaba ondeando desde el pie del Cristo. Realmente un momento maravilloso, y qué partido tan épico,
0: sí.
1: En especial el de ayer que se dio con Inglaterra, Pablo.
0: Sí,
1: no sé,
0: sí.
1: Cómo lo vivieron ustedes.
0: Mira, justo hace unos minutos hablé con tuve una entrevista y bueno, el muchacho al que entrevisté estaba afónico porque obviamente por los gritos y demás. Y le comentaba que yo ya intento no ponerme de esa forma para evitar los efectos, como vos decís, ¿no? Del viento sonda, porque me termina haciendo mal, ¿viste? Entonces trato de tomármelo con soda, porque cuando pasás la barrera de los 40, ¿viste? Hay que cuidarse.
1: No pasa nada, un poco de alegría está bien, pero estas endorfinas están siendo
0: sí.
1: Considerablemente descomunal. No sé si tuviste la oportunidad de ver algunos videos o cortes que se producían a raíz de los colapsos que las personas padecieron en estos estos partidos. Pero había un cardiólogo muy interesante que en cierta entrevista estaba dando hace un par de días, vi ayer justamente este reel, en el que contaba que había atendido a 33 personas con infarto.
0: Claro.
1: en este tiempo, y también daba algún tipo de consejo médico como para que las personas que tienen una tendencia a esa patología o tienen algún problema crónico se puedan cuidar en estas situaciones. Y los comentarios, por supuesto, que siempre son los coloridos y lo que dan esa risa, y sobre todo se repetía, estábamos bien los 33, que era el número justamente de pacientes que había tenido este cardiólogo, pero y cuántos videos también con desmayos de gente, sí, que por ahí la familia seguía festejando después de haber comprobado que estaba con vida el que estaba al lado. Muy muy coloquial todo y muy tragicómico al mismo tiempo.
0: Sí, sí, por eso para cuidarse. Todavía no vi videos de este partido, sí del anterior, que bueno, fue capaz, tuvo una épica diferente por ser contra Inglaterra, ¿no? Pero en el partido anterior estuvimos tan hasta último momento, ¿no? Ahí en vilo, que creo que eso fue lo que provocó tantos problemas, ¿no? Para la salud de algunos, como decías vos. Todavía no vi de
1: sin
0: este
1: duda
0: partido, ya te digo, pero bueno, capaz empiecen a salir el día de hoy.
1: Seguramente que sí.
0: Sí.
1: Pablo, teniendo en cuenta que este programa es muy muy rock argentino, es un género de la música que me encanta y me atrapa, hoy tengo preparado para vos una pequeña perlita literaria, pero que está muy, muy unida.
0: Ajá.
1: Justamente al nombre del programa en el que tengo la posibilidad de participar junto con vos. Y se trata de un libro que escribió un periodista que además fue uno de los pioneros en cuestiones de reseñas de crítica musical en Argentina. Él se llama Víctor Pinto.
0: Ajá.
1: Este periodista fue merecedor de dos premios, de dos Martín Fierro. Los Martín Fierro, nuestros máximos galardones a
0: sí.
1: la hora de premiar. Uno de ellos fue por un programa radial justamente que tenía y se llamaba Kiko Skin, y el otro premio por su trabajo justamente que está anexado a la trayectoria como periodista de crítica musical. Él escribió 14 libros a lo largo de su vida. Es un periodista bastante joven, todavía no tiene ni 65 años, pero tiene una trayectoria de 50 años de periodismo.
0: Claro.
1: Y fue uno de los pioneros, bien digo, porque en la época en la que ser periodista todavía no estaba tan segmentado, él comienza a transitar este camino. El libro del cual te quiero hablar hoy se llama 66 historias que merecen ser contadas, y el prólogo justamente lo escribió el gran León Gieco, un amigo de Víctor. Y además de haber sido es amigo de León Gieco,
0: sí,
1: también fue amigo de Mercedes Sosa. En el
0: wow.
1: mundo más íntimo de la música, Mercedes Sosa, los periodistas le decimos la prócer, y ella fue muy, muy cercana con Víctor. Tienen historias inolvidables. Él vive hoy en día en Córdoba, y justamente fue en una visita a su casa que pasé por Agua de Oro. Él vive ahí, ya está un poco replegado de la vida laboral del periodista, pero no deja de tener una enorme sabiduría que compartir, y para nosotros los periodistas que transitamos el área más de la redacción, de la cultura, de la música y de muchos otros ámbitos tan interesantes que hacen al acervo periodístico, tener a un Víctor Pinto cerca es inmediatamente beneficioso. Este libro en particular del que te quiero comentar, se tratan de 66 historias, todas y cada una de ellas que tienen que ver con la identidad de la música, del título de la música, de cómo es que esa música se interpretó por el autor, quién fue el protagonista. Todos son muy diferentes, pero cada una de ellas son los protagonistas o los autores quienes le contaron directamente a Víctor de qué se trataba ese tema musical. Y hoy quería elegir uno que todos lo recordamos, y esto es solamente para darte el tinte del tipo de libro del que se trata.
0: Sí.
1: Es un libro muy fácil de leer porque cada una de las historias no tienen más de una sola página, o algunos como mucho una página y media, porque son historias contundentes, sumamente atrapantes, y tienen además la claridad del relato de su historia.
0: Antes de que me cuentes sobre esta historia, antes de que me cuentes sobre esta historia que seleccionaste, destacar que recopiló a Charly García, Spinetta, Fito Páez, bueno, Mercedes Sosa, como mencionaba, Joaquín Sabina, bueno, León Gieco, obviamente, ¿no? Monstruos del rock y de la música.
1: Con quienes él tuvo una relación directamente vinculada. Y en la tapa de este libro, yo te voy a mandar la foto de esta tapa, hay una imagen, Pablo, que es sublime, en la que está el flaco Spinetta parado. Alrededor de la mesa, junto con él, se encuentra Charly García, Andrés Calamaro, León Gieco y otro cantante también muy terrible que no recuerdo muy bien, no es Calamaro, es, bueno, otro cantante. Y por detrás de esta escena, mirando a todos estos grandes, se encuentra justamente Víctor Pintos, muy joven, que pertenecía a ese tipo de encono de músicos gigantes. Y bueno, en otras imágenes en las que está con Mercedes Sosa, bueno, Rubén Rada también fue otro a quien él emuló gratamente. Y además de eso, te cuento perlitas de su vida privada, porque lo conozco, tengo ese privilegio. Sí. Él vivió 6 meses en la casa de Atahualpa Yupanqui, donde hizo un libro increíble, Cartas a Nenet, donde su propio hijo le entregó en mano de puño y letra, escrito por Atahualpa Yupanqui, una epístola enorme en la que se basó su libro, y lo invitó a que sea él el escritor. Y antes de esto, el libro Tanguito, la Biblia del rock argentino, un libro que fue bestseller y sigue siendo sumamente leído por los grandes que tenemos que acompañar un poco la música argentina y saber de qué se trató la historia de los grandes que pasaron por este país haciendo camino al andar. Fue justamente Víctor Pintos quien le dio identidad a ese libro, donde se recopila una cantidad de información. Lo gordito que es ese libro, parecería que no lo vas a terminar nunca. Lo empezás a leer y no podés dejar de leerlo. Quería destacar esto como una reseña sobre quién estamos hablando, Pablo.
0: Mirá qué bueno. Y acá, como acostumbro, lo googleé y aparece en, buscando 66 historias que merecen ser contadas, aparece primero la tienda para comprarlo, es muy económico, 39.000 pesos.
1: Sí, es económico, tiene una tapa blanda, es muy ágil de leerlo, como bien te digo, y además lo interesante es que las historias de esta canción no son solamente argentinas. Hay canciones que cuentan el relato de Bob Marley, incluso él ahí cuenta cómo fue que llegó, por curiosidad, en un viaje que tuvo hasta el mismo barrio donde nació Bob Marley. Wow. Y entendió qué tan pobre fue este enorme cantante. Hay muchas historias que te van a atravesar, y si te gusta la música, el rock argentino, y sobre todo instruir un poco o acrecentar la cultura de la música, estos son los tipos de libros que no pueden faltar en la lectura.
0: Sara, ¿cómo
1: te decía que gracias a la vida?
0: Sí.
1: Esta canción, que la tenemos directamente ligada a Mercedes Sosa, es realmente uno de los temas más buscados en internet. Él cuenta un poquito cómo viene a encontrarse con Gracias a la Vida, que escrita por una de las cantantes que él más amó y admiró su vida entera. Y muy lejos de pensar que Mercedes Sosa haya escrito esta canción, cuenta justamente que Mercedes Sosa incluso no escribió ninguna de las canciones que ella cantó. Fue siempre una intérprete que no se puede uno alejar de la emoción y sí, la conmoción que le causa al espíritu escuchar cantar a Mercedes Sosa.
0: Sí, sí.
1: Realmente la historia de la canción Gracias a la Vida es muy atravesadora en cuanto a su autora, que fue Violeta Parra. Violeta Parra nació en Chile. Ella fue una tejedora, pero sobre todo tejedora de la poesía campesina de su entorno y de su país. Pero además de eso, se dedicaba a las artesanías. Era una mujer de mucha cultura, pero dentro de su espacio. Su hermano Nicanor, cuando ella muere muy joven, le deja le escribe un poema hermoso, y entre esos versos dice él: que Violeta Parra fue una dulce vecina de la selva verde, huésped eterna del abril florido, grande enemiga de la zarzamora. Violeta Parra fue esa mujer que Mercedes Sosa pudo darle una voz única a su canción Gracias a la Vida. Y gracias a la vida, que dice que me ha dado tanto, me ha dado la risa y me ha dado el llanto, justamente ella lo escribe inspirada en su propia vida. Mientras ella estaba cerrando ciertas epopeyas de su existencia, Violeta Parra escribe esta canción, una obra cumbre en su vida, porque es una de las canciones más formidables que tenemos entre el saberse querida, querer o amar en la vida. Y cuando ella lo escribe, resulta muy, muy difícil, Pablo, de entender que una mujer, una poeta como Violeta Parra, que termina de escribir y al muy poquitito tiempo en el que ella le pone punto final a esta canción, en noviembre de 1966, exactamente el 5, le pega un balazo y termina con su vida a los 49 años, apenas.
0: Sara, ¿cómo se te ocurrió traer este libro a tu columna? Porque esto era algo que me venía a la mente preguntarte. Venimos hablando de La Rioja, también, bueno, en la parte vitivinicultora. Hemos hablado de cultura en cuanto a un bar que has presentado de La Rioja, ¿no? De la capital, digo, pero ¿qué fue lo que te despertó la necesidad de hablar de este libro?
1: Bueno, justamente la literatura es una parte muy fuerte de mi trabajo. Soy periodista de redacción especialmente, y específicamente además estoy muy, muy enfocada en la parte cultural. Estoy escribiendo también mi primer libro, que espero no tarde mucho en ver la luz, pero en esta situación de leer tanto, además escucho el programa que me encanta mucho cómo encauzás los temas que se van transitando. Dije, ¿cómo no presentar este libro que escribió Víctor Pintos, tan enredado y anudado al rock argentino, cuando este programa justamente tiene ese trato? Y este libro, 66 historias que merecen ser contadas de él, cuando lo comencé a leer, no pude evitar no compartirlo, Pablo. Claro. Con quien sea que se me cruce, es mi nuevo descubrimiento, porque son historias tan alucinantes y no podés esperar el final con el que te desenlazan las historias, como este que te acabo de contar. Para pensar que Violeta Parra le puso punto final a esa canción meses antes de pegarse un tiro y suicidarse, es algo contundente. A mí me causó lágrimas inmediatamente al leer esta historia.
0: Sí, me imagino. Contame un poquito eso de que estás escribiendo un libro. ¿Podés adelantar algo de qué se trata, o no sé, lo que quieras contar?
1: Bueno, justamente en este camino cultural que me trajo a atravesar mucho más profundamente La Rioja, me he encontrado con muchísimas historias. Una de ellas justamente fue la historia del tango Caminito. Sí, recordarás que Gardel lo hizo fabuloso, así Mercedes Sosa hizo inmensa esta canción Gracias a la Vida. Cuando Gardel toma la canción Caminito y lo canta por primera vez, claramente le dio una identidad nueva al tango argentino a través de esa letra. Y resulta que esa canción nace con su historia aquí en La Rioja, en Olta, cuando Gabino Coria Peñalosa, el escritor, el autor de esa historia, se enamora de una mujer en esos años en los que a lomo de burro o de caballo los auditores de las distintas bodegas y de las industrias vitivinícolas tenían que atravesar todas las provincias que producían vino o grapa para poder llevar un recuento, un relevamiento de la producción y cómo se llevaba esto a cabo. Y en esa juventud, que él tendría 18, 19 años, o era un muy jovencito, Gabino conoce a una mujer de alta alcurnia en Olta, a la luz de las velas de una noche, ejecutando el piano, y se enamora profundamente de esta mujer. Cuando todos los días iban caminando por un, él tenía que quedarse varios días siempre en los lugares, por una senda que estaba cubierta y repleta de árboles, ese caminito que él justamente describe. El caminito lo iba transitando con ella de la mano. Se da cuenta la familia de ella que estaban totalmente enamorados ambos. Él tiene que continuar su viaje y le dice a ella: voy, pero voy a volver por vos. Y cuando él regresa a Olta, a este lugar, un paraje sumamente lejano que pude conocer, muy, muy extraviado en la geografía riojana, cuando él regresa, la familia de ella no solamente que la había extraditado del lugar, sino que la obligó a casarse con otro hombre para evitar que este amor tuviera una continuidad. Gabino quedó con el corazón roto y escribe esa canción, por supuesto. Pero además de eso, su trabajo lo lleva a quedarse definitivamente en Chilecito, porque entonces existían los chasquis. ¿Sabés qué eran los chasquis,
2: no,
1: Pablo?
2: No sé.
1: Los chasquis eran una especie de mensajeros de esa época que atravesaban las llanuras o los cerros a caballo o también en lomo de mula, dando noticias, y le decían chasqui, supongo que por un nombre más nativo. Entonces, lo que sucedió fue que uno de los auditores, de compañero de Gabino, llega a una de estas fincas y se encuentra con que había un trabajo bastante, bastante malo dentro de esta finca, y era un hombre que no se dejaba inducir por la corrupción, que también en ese momento existía. Si te pagaban un poco de dinero, vos hacías la vista gorda, hacías como de cuenta que no viste lo que estaba sucediendo, y en ese entonces se trabajaba de forma ilegal, sobre todo con la grapa. Pero este hombre no quiso hacer la vista gorda y terminó muerto en manos de la gente de esta finca y desapareció. Viene un chasqui hasta Chilecito y le avisa a Gabino que tenga mucho cuidado al salir, porque podría correr la misma suerte que corrió su compañero. Fue tal el miedo que invadió a Gabino Coria Peñalosa que permaneció definitiva y eternamente en Chilecito. Se convierte en un promotor de la cultura y es el primer hombre en instalar un centro gráfico donde se empezó una imprenta, donde se empezó a imprimir los primeros libros que tuvo este lugar. Pero además continuó con su vida como culto, escultor de una cultura argentina que tuvo sus epopeyas de gloria en la época en la que estaba un Quinquela en Buenos Aires, era amigo de Gardel, era muy íntimo con ese grupo. Entonces viajaba entre Buenos Aires y La Rioja llevando y trayendo el arte y esto que sucedió con su música, que un día ese tango tuvo canción y otro día tuvo la voz de Gardel, y así se convirtió en un gran himno argentino también, Caminito. Historias como estas que te cuento son las que hacen un poco al condimento del libro que estoy escribiendo, que también tienen que ver con historias cortas pero muy profundas que han nacido o que han pasado por esta provincia.
0: Es como un revisionismo, bueno, no sé si revisionismo, pero es una parte de la historia que no está muy contada, ¿no? Más o menos a eso apunta.
1: Sí, exactamente.
0: A microhistorias.
1: Exactamente,
0: eso.
1: Pasa eso. Y es lo que más me asombra, Pablo, porque visité hace un par de años el cementerio municipal de Chilecito y ahí me encontré con la tumba de Gabino Coria Peñalosa, muy cerquita de la tumba de Joaquín Víctor González, que en su momento eran dos personas que compartieron espacio, amistad, y venía el tren de Buenos Aires hasta Chilecito, y en ese tren muchas veces viajaban ellos, viajaban también, esto que te voy a contar tiene que ver con el saber popular, porque tengo la oportunidad de hablar muchas veces con el nieto de Gabino Coria Peñalosa, un gran cantante de música aquí en Chilecito, y él me cuenta las hazañas de su abuelo, y además de contarme las hazañas de su abuelo, mucha gente que los conoció y que tiene todavía historias en el tintero sin que nadie haya tenido la delicadeza de escribirla, tengo el privilegio de escucharlas y de poder ir dándole una identidad a esas historias, me cuentan que ambos hombres eran eran muy mujeriegos, por supuesto. Y Joaquín B. González le gustaba mucho la timba. Y entonces venían en el tren de Buenos Aires y venían con mujeres hermosas y tenían grandes fiestas. Como cualquier celebración que puede existir hoy en las grandes capitales,
0: sí, claro.
1: Ellos también tuvieron su vida del lado B. Y esas historias hacen humano a cada persona y también separan un poco de eso que parece solo grandilocuente, pero también tuvieron ese lado que es más inclinado hacia los placeres banales que son muy interesantes, Pablo. Muy interesantes.
0: ¿Tenés una fecha estimada de lanzamiento del libro o todavía está...?
1: Estás ejecutando la misma presión que algunos colegas editores me dicen. Ya no hay tiempo de estar esperando, Sara, cerrar esas pocas historias y vamos a ponerle fecha a este libro. Supongo y espero que antes de que comience el próximo año tener la dicha de tener este libro entre mis manos.
0: Mira, te voy a contar algo que pasa en el ambiente de la música, a ver si pasa en el ambiente de la redacción también. La mayoría de los músicos piensan, aunque no lo sepan, después te lo confirman, que los trabajos musicales, los discos o los temas, no se terminan, sino que se abandonan. Porque nunca uno está conforme con el producto hasta que alguien viene y le dice, bueno, listo, basta, punto aparte. ¿Es un poco así también con los libros?
1: Exactamente así, Pablo, exactamente así. Es más, ese mismo sentir se lo transmití hace muy poco a un amigo muy, muy íntimo y le comentaba, no sé qué estoy esperando porque siento que tengo todo cocinado y le tengo un poquito de pánico a salir a la luz y quizás recibir críticas como las que yo a veces tengo que darle críticas a algunos libros o a algunos escritores y quizás a veces desfenestro algunas letras que no me gustaría que esté también en esa mira algún material mío, pero sin embargo hay que vencer ese miedo y hay que hacer lo que estás diciendo que pasa en el mundo de la música, sí. Igual nos pasa a nosotros con los libros, y no tengas dudas que vas a ser uno de los primeros que va a recibir ese libro en mano para que puedas tener también estos relatos en tu biblioteca.
0: Te tomo la palabra.
1: Claro que sí. Vos sabés que con mi palabra tenés una certeza.
0: Sí.
1: Que de alguna forma u otra va a llegar siempre hasta tu escritorio.
0: Ya lo sé. Lo sé. Sé que sí. Bueno, Sara, muchas gracias por la comunicación, por la columna de hoy. Muy, muy interesante. Vamos a estar ahí tratando de conseguir este libro que viniste a exponer. Y también, obviamente, tu libro cuando esté.
1: Por supuesto, esperemos que sí. Muchas gracias por el tiempo siempre. Y como te repito, vamos a tener entonces, además de este, otras perlitas que tengan que ver con el rock argentino y la música.
0: Buenísimo, Pablo. Me encanta, me encanta. Muchas gracias, Sara. Te mando un abrazo.
1: Buena jornada. Hasta
0: chau, chau.
1: Luego.

Muy bien, así llegamos al final de este Código de Rock. Nos encontramos nuevamente mañana desde las 11 en OM Radio San Clemente, en el 97.1 FM o en omradio.ar, también en las plataformas Twitch y Kick. Ahí nos podés escuchar y ver algunas lindas imágenes donde pronto habrá novedades, pero no quiero adelantar demasiado. Solamente seguinos en esas plataformas, en Twitch, OM Radio AR, y en Kick, OM Radio. En un ratito nada más van a estar disponibles la entrevista y la columna del día de hoy. Eran Los Redondos, obviamente, haciendo Queso Ruso. Que tengas una buena tarde cargada de mucho, mucho rock. Chau, gracias.

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1: 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Es la hora 13, 4 minutos.
2: Temperatura 12 grados. Humedad 84%.
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5: Internacionales.
6: Israel. Científicos desarrollaron una inmunoterapia para combatir el Alzheimer. Investigadores del Instituto Weizmann de Ciencias probaron con éxito un anticuerpo diseñado para fortalecer el sistema inmune del cerebro y frenar la demencia. El ensayo clínico de fase 1, realizado en 40 pacientes con síntomas tempranos, demostró que el tratamiento es seguro y reduce los biomarcadores asociados al daño neuronal.
5: Nacionales.
6: Buenos Aires. Un camionero murió tras caer del complejo Zárate Brazo Largo. El conductor, identificado como Alejandro Suárez, falleció tras perder el control, tras pasar la barrera de contención y precipitarse al vacío. El rodado, que transportaba soda cáustica, se incendió completamente tras el impacto, lo que dificultó las tareas de bomberos y las fuerzas de seguridad. La Fiscalía ordenó pericias en la zona, del kilómetro 119, para esclarecer las causas del siniestro. Industria. El uso de la capacidad instalada cayó 58,4% en mayo. El INDEC informó que el indicador retrocedió 0,5 puntos frente al mismo mes de 2025 y 1,5 puntos si se lo compara con abril. La automotriz lideró las bajas, descendiendo a 45,5%, seguida por la metalmecánica con una caída de 38,7% debido a la menor fabricación de maquinaria agropecuaria y electrodomésticos. Por el contrario, la refinación de petróleo presentó una mejora significativa con un 88,7%, impulsada por el mayor procesamiento de crudo y la producción de combustibles.
5: Deportes.
6: Atlanta. Una influencer argentina denunció intento de abuso y fue rescatada por sanjuaninos. Melina Moriatis relató que sufrió un intento de agresión por parte de un hombre en situación de calle dentro de su hotel en la madrugada previa al partido de Argentina-Inglaterra. La joven logró escapar hacia el lobby, donde cuatro argentinos formaron una barrera defensiva contra el agresor, que los atacó con un arma blanca antes de la llegada de la policía.
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7: Un cuerpo embalsamado que viaja en secreto. Un líder que reescribe su propio pasado. La verdad oculta detrás del archivo. La mentira como motor de la fe popular. El 16 de julio de 1934 nacía Tomás Eloy Martínez y la frontera entre la literatura y el periodismo se disuelve para siempre. Nace el anatomista del mito argentino.
8: Esto es Tinta Rebelde, un micro de la Biblioteca Popular Juan 23 de San Clemente del Tuyú. Entre páginas, siempre hay algo que arde. El núcleo de la obra de Tomás Eloy Martínez es la fragilidad del dato histórico. Periodista riguroso y narrador extraordinario, entendió antes que nadie que la realidad no es un bloque de piedra inmutable, sino una arcilla que se moldea según quien la cuente. Su literatura propone una hipótesis inquietante. La ficción suele ser más verdadera que la historia oficial. En obras monumentales como La novela de Perón o Santa Evita, el autor toma el documento real y llena los vacíos con la imaginación. No para falsear los hechos, sino para revelar la verdad profunda de una sociedad que necesita construir leyendas para sobrevivir. Demostró cómo los personajes históricos son expropiados por el deseo y la memoria colectiva, transformándose en mitos de consumo espiritual. Un estilo que desafió los géneros tradicionales. Martínez sostenía que el periodismo no es solo informar, sino narrar con las herramientas del arte, y que la novela histórica debe respetar la lógica interna de la época que recrea. Una demostración de que la verdad no es un hecho pasivo, sino una construcción activa que requiere rigor metodológico y sensibilidad estética. Sin embargo, esta exploración sobre la maleabilidad del relato histórico adquiere una dimensión diferente cuando se proyecta sobre la actualidad. Tomás Eloy Martínez trabajaba en un mundo donde el archivo y el testigo físico eran los árbitros de la realidad. Su manipulación artística del documento buscaba iluminar las zonas oscuras del poder, allí donde la censura oficial borraba las huellas del pasado. Casi un siglo después de su nacimiento, los mecanismos de construcción de la realidad han sufrido una mutación tecnológica radical. Y es ahí donde las teorías de Martínez sobre el mito nos permiten analizar el presente de manera objetiva. Hoy, la distorsión de los hechos ya no es una técnica artística o una conspiración de Estado, es una industria automatizada. Vivimos en la era de la postverdad, los deepfakes y la generación de contenido por inteligencia artificial. Los relatos y las imágenes de los sucesos públicos se fabrican, modifican y viralizan en cuestión de segundos, adaptándose a los sesgos de confirmación de cada usuario en la red. Una saturación informativa donde la diferencia entre lo real y lo simulado se vuelve irrelevante para el flujo de atención. El mito, que en la época de Martínez tardaba décadas en consolidarse en la memoria popular, ahora se produce en serie a través de campañas de desinformación algorítmica destinadas a polarizar la opinión pública en tiempo real. El análisis de su obra invita a observar esta transición sin nostalgia por un pasado de verdades absolutas que nunca existió. El problema actual no es la falta de documentos, sino su exceso y su consecuente devaluación. Cuando cualquier dato puede ser fabricado con verosimilitud perfecta, el valor de la investigación periodística se desplaza. Ya no se trata de revelar lo oculto, sino de verificar la autenticidad de lo expuesto. Se multiplican las versiones de la historia en las plataformas, mientras la confianza en el consenso de los hechos básicos de la realidad común se debilita. El cruce entre el legado de Tomás Eloy Martínez y la era de la desinformación plantea una pregunta metodológica fundamental. ¿La digitalización de la historia ha democratizado la construcción de la memoria o nos ha encerrado en ficciones personalizadas diseñadas para la manipulación del presente? La figura de Tomás Eloy Martínez se estudia hoy como una referencia ineludible de la fundación del nuevo periodismo iberoamericano y la gran novela contemporánea. Sus textos siguen siendo un mapa técnico para entender que la historia siempre es una narración en disputa, porque la historia demuestra que el mito siempre termina devorando al dato. Y el desafío actual ante las pantallas no es solo decidir en qué historia creer, sino evaluar si en este océano de ficciones prefabricadas todavía nos queda la capacidad crítica para distinguir lo que realmente sucedió de lo que realmente nos quieren hacer sentir. 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
1: Es la hora 14, en punto.
2: Temperatura 12 grados, humedad 84%.

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2: Internacionales.
3: Se conoció la causa de la muerte del actor Sam Neill, protagonista de Jurassic Park. El intérprete, de 78 años, falleció a causa de una neumonía, según informó su representante, para aclarar imprecisiones surgidas en las últimas horas. Su familia realizará una ceremonia privada en su granja de Nueva Zelanda y solicitó que quienes deseen honrarlo envíen donaciones a dos fundaciones en su memoria. Neill contaba con una vasta trayectoria en cine y televisión, incluyendo proyectos que se estrenarán próximamente.
2: Nacionales.
3: El gobierno subasta dos predios con 290 viviendas sin finalizar. El Estado Nacional dispuso la venta pública de dos terrenos pertenecientes al ex programa Procrear en Junín y Mercedes, provincia de Buenos Aires. Los predios cuentan con obras que tienen avances de entre el 50 y el 70% y tienen un precio base conjunto superior a los 11,2 millones de dólares. La licitación se realizará de forma electrónica a través de la plataforma Comprar en agosto, buscando liquidar activos tras la disolución del fondo fiduciario. Autos. Los modelos nacionales registraron una caída superior al mercado en el primer semestre. El sector tuvo un descenso de 9,9%, mientras que los vehículos de fabricación nacional retrocedieron por encima del 23%. Modelos de alta demanda, como las Volkswagen Amarok, cayeron un 40%, al tiempo que el Fiat Cronos y el Peugeot 208 presentaron bajas superiores al 30%. La reconfiguración industrial y el contexto económico marcan un panorama complejo para el resto del año.
2: Deportes.
3: Un ex asesor de Margaret Thatcher pidió sanciones para los jugadores argentinos. Nile Gardiner solicitó que se retire la visa de trabajo británica a los futbolistas de la selección que exhibieron una bandera con la leyenda «Las Malvinas son argentinas» tras la victoria en la semifinal. El analista tildó el gesto de fea exhibición antibritánica y pidió tolerancia cero por parte de la Premier League. El reclamo apunta a los integrantes del plantel que militan en equipos ingleses.
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1: Es la hora 14, 59 minutos.
2: Temperatura 13 grados. Humedad 80%.
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4: Internacionales. Caso Epstein. El fiscal admitió errores en la publicación de archivos. Se trata de fallas en el proceso de desclasificación de millones de documentos referidos al caso, tras recibir críticas por censuras problemáticas y la supuesta falta de transparencia. El funcionario calificó la revisión como una tarea hercúlea y confirmó que debió corregirse el 1% de partes tachadas.
5: Nacionales.
4: Buenos Aires. Detuvieron a un abogado por una estafa piramidal de casi $1,000,000. Ángel Elías Gómez fue arrestado en la localidad de Ituzaingó, mientras que su socio, Juan Ignacio Lombardo, permanecía prófugo. Ambos operaban bajo la firma Avalon Capital Future Investments, captando inversores con promesas de retornos mensuales en dólares superiores a los que entrega el mercado. La investigación del fiscal Lucio Rivero confirmó al menos 5 casos de estafas reiteradas mediante un esquema Ponzi tras el secuestro de documentación y vehículos de lujo. Empleo formal. Se perdieron casi 30.000 puestos en abril. El Sistema Integrado Previsional Argentino arroja un registro de 11 meses de caídas consecutivas. La baja fue impulsada principalmente por el sector privado, con 11.600 puestos menos y una disminución en el monotributo de 11.000 inscriptos. En el último año se destruyeron unos 128.000 empleos, afectando principalmente la industria manufacturera y el comercio. Tierra del Fuego, Chubut y Corrientes fueron las provincias más golpeadas.
5: Deportes.
4: Galatasaray despidió a Mauro Icardi tras 4 temporadas. El delantero argentino dejó el club turco después de disputar 134 partidos y marcar 77 goles. La institución le dedicó una emotiva carta, definiéndolo como una leyenda inolvidable. En sus 4 años en Turquía, Icardi conquistó 4 títulos de Superliga, una Copa de Turquía y una Supercopa, además de ser distinguido como mejor jugador y máximo goleador del torneo local.
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0: 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Es la hora 16 en punto.
1: Temperatura 13 grados. Humedad 80%.

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1: Es la hora 17 en punto.
2: Temperatura 15 grados. Humedad 81%.
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4: Internacionales.
5: Estados Unidos, humo de incendios afecta a Nueva York. Una densa nube proveniente de más de 100 focos ígneos activos en Canadá cubre el noreste del país, generando una alerta sanitaria por la mala calidad del aire. Las autoridades locales recomendaron limitar las actividades al aire libre y permanecer en espacios cerrados ante la combinación de partículas finas y temperaturas inusualmente elevadas. Sucede días antes de la final del Mundial de Fútbol, que tendrá lugar en esa ciudad.
4: Nacionales.
5: El sector público registró déficit en junio, pero mantiene superávit semestral. El Ministerio de Economía informó que fue de 1.024 billones de pesos, afectado por la estacionalidad del pago de aguinaldos y una menor recaudación. Pese al resultado mensual, el primer semestre acumula un superávit primario de 0,6% del PBI. La cartera que conduce Luis Caputo defendió la estrategia fiscal, destacando el orden de las cuentas públicas. Carne. El gobierno renegociará la cuota con Estados Unidos en 2027. El secretario de Agricultura, Sergio Iraeta, aclaró que la extensión del cupo de 100.000 toneladas anuales recién se tratará tras su vencimiento el 31 de diciembre. Lo mejor que podemos hacer es cumplir para ser proveedores confiables, aseguró el funcionario. Entre enero y mayo, los embarques al país norteamericano crecieron un 145% en volumen y un 203% en valor, consolidando al sector como un actor clave.
4: Deportes.
5: Copa Argentina. Racing y Boca debutan en los 16avos de final. La Academia y Defensa y Justicia se miden desde las 18:45 en el Estadio 23 de Agosto de Jujuy, con el estreno de Juan Pablo Boivoda en los de Avellaneda y el regreso de Julio Bacari en el Halcón. Más tarde, desde las 21:45, Boca enfrentará a Sarmiento en el Estadio Marcelo Bielsa de Rosario. El partido marcará el debut de Rodolfo Arruabarrena en su segundo ciclo. Ambos encuentros se televisan por Teis Sports.
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2: Muy pero muy buenas a todos, ¿qué tal? Bienvenidos a Rock de las Pampas. Comenzamos este jueves 16 de julio del 2026 con Si te vas, de la banda Ser. Espero que estén todos del otro lado muy pero muy bien. Comenzamos un nuevo día de Rock de las Pampas con muy buena energía. Acuérdense que vamos a estar durante 2 horas, así que los invitamos a que se queden en toda esta jornada. Bueno, por supuesto, Valentín Cuño, que les está hablando. Lo tenemos a Marcos, que está en la operación, y a Pablo Sturzenegger, que está en la coordinación general. Bueno, mientras ya presenté el equipo, vamos escuchando lo que sigue. Llega La Tormenta, de Vicentico. Amigos y amigas, no los interrumpo más y bienvenidos a Rock de las Pampas.

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1: En Tercer Mundo, editado en 1990, aparece este corte que refleja la mirada crítica y poética de Fito sobre la realidad latinoamericana. El rosarino, que venía de discos como Ciudad de Pobres Corazones, consolidó en esta etapa su perfil de cantautor comprometido y creativo. Con el tiempo, Páez alcanzó reconocimiento internacional, incluyendo el Latin Grammy al mejor álbum del año por La Conquista del Espacio en 2020. Y bueno, lo que escuchábamos recién era un clásico de los 90 de Fito Páez, Yo te amé en Nicaragua, un temón. Y ahora escucharemos al mítico, al que está en nuestros corazones, al Indio Solari haciendo Pabellón Séptimo.

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1: 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Continuando en esta lista de canciones de día jueves, vamos a seguir con muy buena música y ahora continuaremos con un tema lanzado en febrero del 2024 por una banda de mucha trayectoria. Estamos hablando de Vilma Palma y Vampiros haciendo Me Siento Loco.
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1: 1990, y así sonaban los Fabulosos Cadillacs con Demasiada Presión. Y bueno, mientras pasaba este temón, ya vamos escuchando lo que sigue: Masacre junto a Banda Los Chinos haciendo Insomnio.

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1: En su disco En Vivo del 2025, la banda uruguaya compartió escenario con Nahuel Penisi para interpretar este clásico de León Gieco. La colaboración une dos generaciones de músicos comprometidos con la canción social. Y por favor, no podíamos hacer caso omiso y no poner este tema. De nada sirve entre No Te Va a Gustar y Nahuel Penisi. Ahora vamos a escuchar un tema lanzado este año por Portal Sessions entre El Cuelgue y Nito Nebbia. Esto es Solo Se Trata de Vivir. Y se...

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1: Continuando con esta lista de canciones, en este día jueves 16 de julio del 2026, ahora es el turno de escuchar a Las Pelotas en una versión en vivo, haciendo Bombachitas Rosas.

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3: Quien les está hablando y acompañando en este día jueves es Valentín Cunio. Y los invito a que me sigan en Instagram. Me encuentran como valencunio-locutor. Ahí van a poder ver mi contenido y mucho más. Ahora escuchemos El Vampiro, tema del 2006 de Ratones Paranoicos.

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1: Considerado el padre del rock argentino, Charlie construyó una obra que atraviesa 5 décadas. Desde sus inicios con Sui Generis y Serú Girán hasta su carrera solista, dejó discos emblemáticos como Clicks Modernos y Piano Bar. Con canciones como Demoliendo Teles o Nos Siguen Pegando Abajo, se convirtió en un ícono cultural y recibió múltiples premios, incluyendo el Grammy Latino a la Excelencia Musical. Su figura sigue siendo referencia obligada en la música de habla hispana. Y bueno, recién lo que escuchábamos era Promesas sobre el bidet de Charly García. Y ahora escucharemos un tema del año 2004 de Turf. Lo que sigue no se llama amor.

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1: 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Es la hora 18 en punto.
2: Temperatura 13 grados. Humedad 83%.

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2: Internacionales.
3: Investigan al operador del teleprompter de Donald Trump por apuestas ilegales. Gabriel Pérez, asistente técnico de la Casa Blanca, está bajo investigación por ganar cerca de $100,000 utilizando información privilegiada. El funcionario apostó en mercados de predicción sobre el contenido de diversos discursos presidenciales, aprovechando su acceso anticipado a esos textos. La plataforma Kalshi detectó movimientos sospechosos y colabora con las autoridades para establecer un acuerdo civil que obligue al empleado a devolver las ganancias.
2: Nacionales.
3: Javier Milei respaldó la bandera de Malvinas de los jugadores de la selección. El presidente minimizó la polémica tras el triunfo ante Inglaterra al afirmar: "Es un sentimiento que está dentro de todos los argentinos y es perfectamente válido que ellos se quieran expresar". El mandatario ratificó su postura de recuperar la soberanía de las islas por la vía diplomática e inteligente. En tanto, el gobierno británico instó a la FIFA a investigar el episodio, buscando una sanción para la albiceleste. Victoria Villarruel y Patricia Bullrich protagonizaron una tensa discusión por chat antes de la sesión en el Senado. La vicepresidenta y la senadora intercambiaron fuertes mensajes tras el triunfo de la selección ante Inglaterra. Villarruel buscó suspender la convocatoria, calificando el proyecto de inviolabilidad de la propiedad privada como indignante por su capítulo sobre tierras, mientras que Bullrich defendió la continuidad del debate. En paralelo, el senador Francisco Paoltroni cuestionó duramente a Villarruel, afirmando que está totalmente alejada de las ideas liberales.
2: Deportes.
3: España. Dudas por las molestias físicas de Lamine Yamal y Pedro Porro antes de la final. A 3 días del partido definitorio frente a Argentina, la joya del Barcelona trabajó de forma diferenciada debido a una molestia en el cuádriceps izquierdo tras presentarse con un vendaje. Por su parte, el lateral también se entrenó apartado del grupo por una sobrecarga muscular. Desde la Federación Española transmitieron tranquilidad, confiando en que ambos jugadores se reincorporen mañana y lleguen en condiciones al duelo del domingo.
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6: Buena gente.

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1: Párate y mira, temón del 94 de Los Pericos, que recién iba llegando a su final. Y ahora te cuento que en el 2008 la banda uruguaya participó en el tributo a León Gieco con este corte. La Vela Puerca, con su mezcla de rock y ska, se consolidó como una de las agrupaciones más populares entre Uruguay y Argentina. Y ahora lo que vamos a escuchar se llama Familia Rodante.

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1: Continuando en este jueves 16 de julio del 2026, en esta etapa de invierno acá, transitándola junto a ustedes, ahora escucharemos a La Mancha de Rolando haciendo Antes.

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3: Bueno amigos, espero que estén disfrutando mucho de este día. Nosotros acá seguimos firmes para acompañarlos en este jueves. Y ahora escucharemos una mítica banda, una banda que no podemos olvidarnos porque ellos dejaron una huella imborrable. Estamos hablando de Ataque 77, que hace Chance.

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2: En Contrarreloj, álbum de 1986 de los Enanitos Verdes, aparece este clásico que escuchábamos, que se convirtió en uno de los mayores éxitos de la banda mendocina. Con su estilo pop rock y letras directas, los Enanitos lograron trascender fronteras, alcanzando popularidad en toda Latinoamérica y Estados Unidos. Y bueno, lo que escuchábamos era La Muralla Verde, como lo dijimos, y ahora pasaremos a escuchar otro clásico, en este caso la versión remix de Sobredosis de TV de Soda Stereo.

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1: Y así sonaba Airbag con Tu Locura en este día de radio, en este día de rock de las Pampas. Y ahora seguiremos con más canciones porque llega Cruzando el Charco haciendo Esencia.

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1: De a poquito nos vamos acercando al final de esta selección de canciones de día jueves y ahora es el turno de la banda Caramelo Santo haciendo Liar.

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1: Cameleva nació en Villa Mercedes, San Luis, en 2001 y rápidamente se convirtió en una de las principales bandas de reggae roots del país. Su primer disco homónimo apareció en 2004 de manera independiente, marcando el inicio de una propuesta cargada de mensajes sociales y espirituales. La banda también rindió homenaje al rock nacional en 2020 con una versión reggae de Tu Amor, clásico de Charly García y Pedro Aznar. Y lo que escuchábamos recién se llama Con Vos, de Cameleva. Ahora continuaremos con un tema del año 2017 de Los Destilares. Subí el volumen porque no podía faltar quien no se ha besado en Mardel.

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1: Y así iba llegando al final, lejos de El Bordo. Y mientras finalizaba esta canción, les cuento que este jueves 16 de julio del 2026 también está terminando. Gracias a todos por estar del otro lado, por ser parte de Rock de las Pampas. Y mañana viernes los espero ahí, en el mismo horario, en el mismo dial, para seguir acompañándolos y para terminar la semana de la mejor manera. Hoy nos despedimos con un temón de Andrés Calamaro, 5 minutos más, o el minibar conocido también. Amigos y amigas, gracias por estar. Por supuesto, nos encontramos mañana, como lo dije. Chau, chau.

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3: Es la hora 19, 3 minutos.
4: Temperatura 13 grados. Humedad 83%.
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6: Internacionales.
7: Europa busca fortalecer su sector ganadero frente a la competencia del Mercosur. Lanzó una nueva estrategia priorizando la autonomía estratégica y la seguridad alimentaria por sobre las antiguas políticas restrictivas de carácter ambiental. El bloque busca así consolidar su posición como exportador clave, sosteniendo 7 millones de empleos y generando 400.000 millones de euros anuales. Este giro busca reducir la dependencia de importaciones externas.
6: Nacionales.
7: Córdoba. Paralizaron la planta de Manisur en Santa Eufemia, dejando 70 empleados sin trabajo. La empresa exportadora de maní no inició su temporada debido a la falta de materia prima tras el incumplimiento de un socio que desvió la producción para saldar deudas. La intendenta local, Gisela Barrionuevo, advirtió sobre el impacto muy grande de esta medida en la economía de una localidad que tiene 2.700 habitantes. Actualmente la planta mantiene operativos a unos 20 empleados de planta permanente mientras se aguarda la resolución del conflicto financiero. Buenos Aires comenzó la edición 138 de la Exposición Rural de Palermo. El jefe de gabinete, Diego Santilli, encabezó el corte de cintas y ratificó la voluntad oficial de continuar reduciendo la presión impositiva sobre el campo. La muestra, que reúne a miles de productores bajo el lema "El campo nos une", estará abierta al público hasta el 26 de julio. Nicolás Pino, titular de la entidad anfitriona, resaltó la importancia de la articulación entre el agro y otras áreas estratégicas para consolidar el crecimiento económico del país.
6: Deporte.
7: Tenis. Thiago Tirante avanzó a los cuartos de final en Bastad. El platense, número 61 del ranking, se impuso ante el georgiano Nicolás Basilashvili por 7-5, 3-6 y 6-4 tras un intenso encuentro de 2 horas y 46 minutos que culminó con un clima de tensión entre ambos jugadores. Tirante logró una mayor estabilidad desde el fondo de la cancha y con este triunfo escala al puesto 55 de la nómina del ATP. Ahora buscará un lugar en la semifinal ante el chileno Alejandro Tavilo.
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0: Hola, hola gente linda, ¿cómo les va? Bienvenidos, bienvenidos acá. Estamos nuevamente en este programa que te acompaña durante todos los días, que es ese cable a tierra que necesitas a veces para escuchar buenas canciones y te llevan a otros momentos que no tienen tanto estrés como hoy en día, ¿eh? Mi nombre es Cali Alvera, esto es Pasado Live, el pasado más perfecto de todos. Estamos en este 16 de julio de 2026, ya no sé ni en qué época estamos. Sí, momentos que estamos todavía viviendo el Mundial con mucho nerviosismo y bueno, las cosas que pasan. ¿Qué le vamos a hacer? ¿Hablamos de fútbol? No, en este programa se habla de música. ¿Te parece bien? ¿Te quedas con nosotros a vivir? Este Pasado Live comienza de esta manera.
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Bueno, atenti gente, atenti porque estamos en un momento especial. Ya te vamos a estar contando muchas cosas, pero hoy es el Día Mundial de la Serpiente. Viste que en algunos lugares te venden entradas, te regalan entradas para ir a ver las serpientes. Bueno, hay que cuidar a este bichito que muchos le tienen miedo, pero son animales muy interesantes que cuidan a veces de, nos cuidan de roedores y bichos que nos hacen mal realmente. Bueno, ellos nos cuidan. Solamente no la pises y listo. En un rato te cuento quiénes son los cumpleañeros y en un rato te cuento un poquito más de ella, de nuestra artista de la semana, la gran Bonnie Tyler, que se fue hace justo 8 días. Mira vos. Sonaba Gregorian, Once in a Lifetime. Te comunicas con nosotros @pasadoperfecto_radio. Sting llega con This Rose.

0: Y el momento que estaban esperando ellos, o algunos de ellos, porque este señor no está. Tomás Eloy Martínez, escritor argentino, se nos fue en 2010. Rubén Rada, músico uruguayo. Tengo una foto con Rubén Rada. Mirá que me he cruzado artistas en mi vida, ¿eh? Y con muy pocos me he sacado foto. Con el Negro Rada me saqué. Cecilia Rosetto, actriz y cantante argentina. Stewart Copeland, músico de la banda The Police. Hace un ratito escuchábamos a Sting, no tiene nada que ver, pero no importa. The Raiders Brothers, Unchained Melody.
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0: Es el momento de ella. Un placer tenerla, ¿eh? Mañana seguramente vamos a estar cerrando esta semana de homenaje que le hicimos. Montada en la ola del éxito masivo, su voz se transformó en la banda de sonido ideal para Hollywood. En 1984 prestó su energía arrolladora para la película Footloose con otro clásico instantáneo, este que estamos escuchando. Un temazo de que décadas después recobró vida para las nuevas generaciones gracias a la película Shrek 2. Durante los años siguientes nunca dejó de girar por el mundo, editando álbumes y recibiendo reconocimiento en Reino Unido. Fue nombrada miembro de la Orden del Imperio Británico en 2023. Se convirtió en un ícono de culto, en respetada por sus colegas y con una vigencia indestructible sobre los escenarios de todo el planeta. Bonnie Tyler, nuestra artista de la semana. Todos necesitamos un héroe. Holding out for a hero.
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0: Black Velveteen es una canción de Lenny Kravitz que fue lanzada como último sencillo de su quinto álbum Five en noviembre del año 95. El video musical, dirigido por Samuel Bayer, trata de representar lo que la canción realmente dice en sus letras. Aparece Kravitz y algunas mujeres desnudas de una forma artística y significativa. No se ve nada, quédate tranquilo, ¿eh? Just Nobody's Daddy, digo porque en esa época uno buscaba, apuntaba el ojo, Lenny Kravitz, Black Velveteen.
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0: Love Song es el 21º sencillo editado por el grupo The Cure, que fue escrito por Robert Smith y lanzado originalmente por el álbum Disintegration. Tal vez el disco más oscuro de The Cure desde Pornography, y a pesar de esto, uno de los álbumes de la banda que más cosechó en Estados Unidos. The Cure, que fue artista de la semana, Love Song.
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0: Loser es una canción, una de las más emblemáticas del músico Beck, que fue lanzada originalmente de forma independiente en el 93 y reeditada a nivel mundial en 1994 dentro de su aclamado álbum Mellow Gold. Se convirtió de manera inesperada en uno de los grandes himnos de la generación X y el rock alternativo de los años 90. Beck, Loser.
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más emotivas e impactantes dentro de la etapa solista del cantautor argentino Miguel Mateos. Tiene un ritmo un poco más acelerado, aunque a menudo su repertorio se asocia en forma general con la mítica banda de los 80, SAS. Este tema pertenece estrictamente a su discografía individual a principios de los años 90, más precisamente en 1991. Miguel Mateos, Si tuviéramos alas, llegan los ladrones sueltos, La rubia del avión.

Johann Freiheit, conocido a veces como Freiheit, es una banda pop alemana que hasta 2005 había publicado 15 álbumes, 6 de los cuales lograron un disco de oro y vendieron más de 5 millones de copias en Europa. Originarios de la ciudad de Múnich, su nombre se traduce como Libertad de Múnich. Johann Freiheit, versión en inglés Every Time, llega Heart, All I Wanna Do Is Make Love to You.

0: mensaje, vamos a leer algún mensajito que tengo por acá. Primero le mando beso a Rita, que siempre está con nosotros. Gracias, gracias Rita por estar. ¿Qué tenemos? ¿Nos seguís primero? Arroba pasado perfecto y un bajo radio, arroba carlos.alvera, me seguís a mí también. Me gusta mucho el programa, lo sigo siempre. Argentina es lo más y va a estar siempre en nuestro corazón. La verdad que momentos emocionantes nos ha hecho vivir. Gracias, capitán, gracias, Messi, por todo esto. Nos dice Evelyn. Besito grande, Evelyn, para vos. Sonaba Rosala, me hace emocionar, mira. Everybody's free to feel good.
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2: 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Es la hora 20, 9 minutos.
3: Temperatura 13 grados. Humedad 87%.

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2: Internacionales.
3: Uber compró Pedidos Ya en una operación global millonaria. La compañía estadounidense anunció la adquisición de Delivery Hero, dueña de la app, en un acuerdo valuado en $14.800 millones. Con esta expansión, la firma de transporte sumará operaciones en 99 mercados, fortaleciendo su presencia en Latinoamérica y Asia. La transacción se encuentra sujeta a la aprobación final de los organismos reguladores internacionales para concretar la integración total de los servicios.
2: Nacionales.
3: India aprobó la importación regular de yerba mate argentina. Tras años de gestiones, el país asiático habilitó el ingreso comercial del producto, abriendo un mercado potencial de 1.400 millones de personas. El ministro del Agro de Misiones, Facundo López Sartori, confirmó que ya se concretó una compra inicial de 4 toneladas con aranceles reducidos. El referente sectorial, Jerónimo Lagier, destacó que así la yerba pasa a ser reconocida como un producto identificado con estándares y condiciones propias. Córdoba, investigan la muerte de una mujer. La víctima, de 38 años, fue hallada sin vida en su departamento de la capital tras activar su botón de pánico. Contaba con custodia por una denuncia de violencia de género, aunque el agresor denunciado se encuentra detenido desde hace meses. Fuentes judiciales informaron que el cuerpo no presenta signos de violencia y se investiga como de causa dudosa, con la autopsia pendiente para determinar si fue producto de un infarto o consumo de sustancias.
2: Deportes.
3: Fórmula 1. Franco Colapinto palpita la final del Mundial en Bélgica. El piloto argentino llegó al circuito de Spa-Francorchamps vistiendo la camiseta de la selección y se mostró emocionado tras el triunfo ante Inglaterra. En la previa del Gran Premio confesó que los nervios por el partido decisivo ante España superan a los de la competencia automovilística. Es un encuentro muy especial y estoy muy orgulloso de ser argentino. Hicieron un trabajo increíble y un torneo extraordinario, declaró.
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0: gran momento que ustedes son los protagonistas porque eligen canciones. Y estamos acá, Brandon, mira Brandon. Dice, la verdad que son lo más, me gusta mucho la música gracias a mi vieja y a mi viejo, que supieron enseñarme lo que eran las buenas canciones. Hoy en día es cierto que hay buenos artistas, pero lo que se escucha realmente es horrible. Así que gracias y les quiero pedir un tema, si puede ser, les mando un gran abrazo y a mis viejos por enseñarme a escuchar música. Susan Vega nos pedía Brandon, Luca.
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Conscious Party es el tercer disco de Sid Marlian de Melody Makers, que fue lanzado en el año 88. Esta placa ganó el premio Grammy por mejor álbum de reggae en el 89 y se hizo mundialmente conocido gracias a la canción homónima. Ziggy Marley, Conscious Party, 6ix6 Sputnik, 21st Century Boy.

0: Shoot a Stereo y Shoot a Go es una canción de The Clash que fue lanzada como single incluida en el álbum Combat Rock. El corte se convirtió en un único tema de la banda, alcanzando el número uno en las listas británicas, aunque una década después de que fuera originalmente lanzado. ¿Puedes creer? Lanzás un tema ahora, 10 años después, se hizo clásico como este de The Clash. Shoot a Stereo, Shoot a Go.
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0: We Got It Going On fue el tema, el sencillo lanzado por Backstreet Boys de su álbum debut en septiembre del 95. El video musical de Orlando está precedido por una introducción de entrevista de una radio falsa. En el video aparece el grupo cantando en el gimnasio, afuera de un parque, en un estudio, como también bailando en el escenario. Backstreet Boys, We Got It Going On.
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Crazy for You es una canción de Madonna incluida en el álbum de la banda sonora del año 85, Vision Quest. La compañía discográfica Geffen Records la publicó como el primer sencillo del disco el 2 de marzo del 85. Posteriormente fue puesta a la venta para promover el primer álbum recopilatorio de Madonna, The Immaculate Collection. Cutting Crow, I've Been in Love Before, Madonna llega ahora con Crazy for You. 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

0: Easy Mistake es un temazo de Men at Work, que fue escrita por el cantante y guitarrista Colin Hay y fue lanzada en junio del 83 como el tercer sencillo de su álbum de cargo. La banda tuvo la oportunidad de tocarla en vivo para el Saturday Night Live. Men at Work, It's a Mistake.
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0: Johan Holzel, más conocido por su sobrenombre Falco, fue una estrella musical que tocó diversos estilos como New Wave, Synth Pop, Hip Hop y el Pop también. Y de sus álbumes y singles se han vendido más de 60 millones de copias en todo el mundo. Alemán el hombre, hace rato que vienen quedando fuera del mundial, no le vamos a decir nada. Falco, Der Kanzler.
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casi en el cierre estamos. Bien, leyendo algunos mensajes por acá, arroba pasado perfecto y un bajo radio. Mi nombre es Hernán, terminé la escuela en el 93 y la verdad que tengo grandes recuerdos de mis compañeros, de los asaltos, de la música, de los bailes y toda una época hermosa que me gustaría volver a vivir, pero sé que ya no se puede. Solamente nos quedan programas como el tuyo, Cali, así que te mando un gran abrazo. Gracias, mi amigo, es que justamente eso. Apelamos a la nostalgia. The Cult, Love Removal Machine, The B-52s, Tell It Like This.